¿Qué clase de hombre sería? La versión de la banda de Chicago, Illinois. Precisamente así se llaman, Chicago. Las versiones brillantes de las canciones, de las composiciones de varias temporadas. Y hablando de éxitos románticos, de éxitos de España, Miguel Bosé cantando Hojas Secas.

versión de Miguel Bosé, título Hojas Secas. Nuestro saludo para quienes han concluido el día martes de actividad manual o intelectual y a quienes se integran a partir de esta hora a sus turnos, a su trabajo nocturno. Continúen con nuestra programación imparable, la programación de 24 horas en 90.5.

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0: Y el ritmo continúa en la noche, la atmósfera de su preferencia. La banda británica Fine Young Cannibals. Ella maneja mi locura.

Bueno, vamos a tener un tema que se refiere al soporte emocional. Escribe el doctor Lenin Salmón. Los padres emocionalmente inmaduros. Por supuesto que la manera en que nuestros padres nos criaron es la más significativa influencia sobre el desarrollo de nuestra personalidad, temperamento y actitud hacia la vida en general. Por ende, el equilibrio emocional de los padres es la pieza más importante de esta interacción que se inicia el día en que nacemos y va a configurar nuestra capacidad para relacionarnos con el ambiente en que nos tocaría o nos toca desarrollarnos. El padre inmaduro tiene dificultad en dejar a un lado sus temas emocionales y darle atención prioritaria al hijo. Estos problemas a menudo lo agobian y le impiden actuar con claridad y consistencia. Y también se presenta la incertidumbre, causa ansiedad en el niño, exige más atención, lo que exaspera aún más al padre, que reaccionará con todavía más inmadurez, impulsividad, violencia, negligencia, todo en deterioro del desarrollo emocional sano del niño. A menudo el otro padre, en este ejemplo, la madre, tratará de equilibrar el déficit emocional sufrido por el hijo, sobrecompensando la actitud del padre, dándole excesiva atención, usualmente a espaldas del padre, lo que creará un nivel irreal de expectativas en la relación del niño en su entorno social, entorpeciendo su dinámica interpersonal y creándole más inseguridad. Para superar las influencias de la inmadurez de los padres, primero hay que dejar establecido que esa inestabilidad emocional es muy probable que se haya originado en dificultades en su propia crianza, que no dependía de ellos, y perdonarlos. A menudo es necesario establecer límites en la frecuencia de los encuentros con ellos, en los temas a tratarse o en la profundidad. Probablemente se necesite una nueva clase de relación que no debe incluir exigirles cambiar. ¿Quién debe cambiar? Quizá es usted. La psicoterapia puede ser de gran ayuda para este proceso cuando se siente la inmadurez de los padres. La hora 19:19. Ahora vamos con otra banda británica, Deep Leaper, con este tema, Amor con Mordiscos.

0: La hora 18 con 24 minutos, la cita de la noche a partir de la hora 18, historias y melodías. 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
0: Territorio norteamericano para identificar a Roy Orbison desde Vernon, Texas. Preciosa mujer.

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0: 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Tu mejor versión empieza hoy. Horas 19:30.
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0: La banda bogotana.

Y lo que viene llega desde Helsinki, Finlandia, la banda de Rasmus Justificado.

19:38. Bueno, queremos referirnos a una invitación que nos hacen de la Casa del Hojaldre, el local ubicado a la entrada a la Vicentina, donde lo atiende con cordialidad nuestro amigo Johnny Acosta, también un discómano de hace muchos años. Él viene coleccionando y le gusta precisamente el estilo de melodía. Así que saludos a Johnny Acosta.

0: Y aquí está la banda Bright.
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0: El tema Todo lo que tengo.

0: 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La hora 19:48 en octubre.
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La hora 19:54 minutos. Amigas y amigos, señoras y señores, gracias a la sintonía. Nuestra pretensión acompañarles mientras están de regreso al hogar. Han culminado su actividad. Yo soy Osvaldo Mantilla, les invito para mañana a otro espacio de historias y melodías. Y en octubre estamos con nuestra propuesta también, Cáchale la Melodía. Mañana a las 6:00 a.m. escuchen a Franco Erdoíza y Andrea León con Ya Párate. Y a las 9:00 a.m, Doménica La Lama presentando Las Mañanitas. Señoras y señores, buenas noches, felices sueños, hasta mañana.

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1: Son las 20 horas de esta noche 29 de septiembre de 2026. Bienvenidos a una nueva edición de Psico Café. Yo soy el psicólogo Alejandro Palacios. Nos estás escuchando por Melodía Radio 90.5 FM. Muchísimas gracias por acompañarnos, estén donde estén. El programa de hoy vamos a tener, las dos partes distintas de todas las noches, ¿no? Van a sonarles los temas muy conocidos porque son de esas experiencias tan humanas que hasta, por ejemplo, el cine, la música, telenovelas, las han retratado mil veces. En la primera parte vamos a hablar de procrastinación, un tema que ya lo habíamos tocado en el primer episodio de este programa en Psico Café hace ya algunas semanas, pero lo vamos a hacer desde un enfoque completamente diferente. ¿Qué es procrastinación? Eso de posponer una y otra vez lo que sabemos que tenemos que hacer. En la segunda parte vamos a hablar de los celos, una emoción de la que casi nadie quiere hablar abiertamente, aunque prácticamente todos hemos sentido celos alguna vez. Vamos a ir con calma en estas dos horas, así que no hay ningún apuro. Les recuerdo que nos pueden escribir al 0959-2648-89. Y hoy además vamos a usar, bueno, algunas referencias de series, películas, telenovelas, canciones, porque creo que a veces esos personajes y esas historias nos ayudan a ver con más claridad algo que pues nos cuesta a veces reconocer en nosotros mismos, ¿no es cierto? Así que empecemos con el primer bloque de esta noche aquí en Psico Café. Vamos a hablar de la procrastinación. ¿Por qué posponemos lo que nos importa? Y quiero empezar con una escena que probablemente todos hemos vivido de cierta manera. Por ejemplo, tienes un trabajo importante que entregar en 3 días. Podrías empezarlo hoy con calma, pero en cambio terminas reorganizando, no sé, tu escritorio, reorganizando tu closet, viendo un capítulo más de una serie, solo 10 minutos más. De repente sientes unas ganas enormes, no sé, de limpiar la cocina, algo que llevabas meses posponiendo. Se repite esto día tras día hasta que llega la noche anterior de la entrega y ahí sí, con el corazón acelerado, por fin aparece la concentración que no habías logrado en, no sé, esos 3 días completos, ¿no? Esto no es un problema de pereza, aunque de manera coloquial lo sabemos llamar así, y aunque a veces nosotros también nos tratamos con esa etiqueta tan dura de que somos flojos, vagos, perezosos, la procrastinación desde la psicología se entiende más como un problema de regulación emocional. Es eso más que un problema de gestión de tiempo. Lo que realmente estamos evitando no es la tarea en sí misma, sino lo que nos hace sentir esa tarea, esa emoción incómoda que nos genera. El aburrimiento, la ansiedad, no saber si lo vamos a hacer bien, la frustración o incluso el miedo al fracaso. O a veces también, curiosamente, el miedo al éxito. Piensen en, por ejemplo, el personaje de Dory en Buscando a Nemo. Vive completamente en el presente porque literalmente no puede sostener la memoria a corto plazo. Nuestra mente procrastinadora funciona casi al revés. Sostiene con demasiada fuerza el malestar imaginando la tarea futura y prefiere una y otra vez la comodidad inmediata del presente. A veces eso significa también pagar un costo mucho mayor después. El cerebro, en el momento de decidir, le da mucho más peso al sentirme bien ahora que al sentirme bien dentro de 3 días. Incluso cuando racionalmente sabemos que la segunda opción es mejor a largo plazo. Hay una diferencia importante entre posponer algo de manera ocasional algo que le pasa a cualquier persona sin mayor consecuencia, y procrastinar de manera crónica. Un patrón sostenido que genera estrés afecta el desempeño académico, el desempeño laboral, y muchas veces viene acompañado de una carga emocional pesada, culpa, vergüenza, una autocrítica feroz que paradójicamente dificulta todavía más el ponerse a trabajar. Y aquí quiero introducir algo interesante. La procrastinación suele generar un círculo particularmente cruel. Postergamos algo, sentimos culpa de haberlo postergado. Esa culpa genera más malestar emocional y para aliviar ese malestar buscamos de nuevo una distracción que nos haga sentir mejor en ese momento, lo cual nos lleva a postergar todavía más. Es exactamente el mismo tipo de círculo del que hablamos en programas anteriores sobre la ansiedad y sobre el crítico interno, ¿recuerdan? La solución que buscamos para calmar el malestar termina sin querer alimentar, pues, pero lo termina alimentando el problema original, ¿no? Son las 20 horas con 6 minutos. 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Vamos con un tema clásico. Vamos con Time After Time de Cyndi Lauper, esta gran artista que, pues, nos ha acompañado a lo largo de las décadas, ¿no? Así que vamos a luego con el siguiente bloque, que será el por qué postergamos exactamente lo que más en teoría nos debería importar, ¿no? Así que en este momento está sonando Time After Time de Cyndi Lauper. 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

20 horas con 10 minutos, estás escuchando Psico Café a través de Melodía Radio 90.5 FM. Empezamos con el primer bloque, ¿por qué postergamos exactamente lo que más nos importa? Hay un detalle curioso que vale la pena nombrar, muchas veces postergamos precisamente las cosas que más importan en la vida, no las que menos. Esto tiene una explicación bastante lógica. Si es que lo pensamos con calma, mientras menos nos importa algo, menos ansiedad genera hacerlo, porque el resultado tampoco importa demasiado. Pero cuando algo es realmente significativo para nosotros, ya sea un proyecto profesional, una conversación pendiente con alguien importante o una meta personal largamente soñada, el miedo al fracaso o incluso el miedo a descubrir que no somos tan buenos como esperábamos puede ser tan grande que preferimos, sin quererlo del todo, no enfrentarlo todavía. Aquí conecta directamente con algo que hablamos en un programa anterior sobre la autoestima. Cuando nuestro valor personal está muy atado al resultado de lo que hacemos, cualquier intento real, con la posibilidad de fallar incluida, se siente como una amenaza enorme. Mientras no lo intentamos, podemos seguir sosteniendo la fantasía de «lo haría increíble si me pusiera a hacerlo». En el momento en que lo intentamos de verdad, esa fantasía se pone a prueba contra la realidad y eso es lo que da miedo. Pensemos, por ejemplo, en el personaje de Homero Simpson, tan asociado popularmente con la pereza y con la evitación. Pero si lo miramos con un poco más de atención, muchas veces su evitación aparece justo frente a responsabilidades que le generan ansiedad o inseguridad. No simplemente porque sea perezoso sin ningún motivo. La cultura popular de cierta manera ha simplificado mucho la procrastinación como un sinónimo de flojera, cuando en realidad casi siempre hay algo emocional más complejo detrás. También quiero hablar de los distintos estilos de procrastinación que suelen describirse. Está quien procrastina con perfeccionismo. Como no puede garantizar que el resultado será perfecto,

detrás. También quiero hablar de los distintos estilos de procrastinación que suelen describirse. Está quien procrastina con perfeccionismo. Como no puede garantizar que el resultado será perfecto, para capturar nuestra atención de la forma más efectiva posible, ofreciendo gratificación inmediata, a un solo toque de distancia. Competir contra eso, con una tarea que exige esfuerzo y que la recompensa puede llegar días o semanas después, es sencillamente una batalla muy desigual para nuestro cerebro. Ahora, algo importante. Cuando hablamos de procrastinación, no toda esta necesita una intervención psicológica profunda. Simplemente a veces necesitamos mejores estrategias prácticas de las que vamos a hablar más adelante en el programa, pero cuando la procrastinación es crónica, genera mucho sufrimiento y sobre todo cuando está profundamente conectada con ese miedo al fracaso, un perfeccionismo extremo o una autoestima muy golpeada, ahí sí puede valer mucho la pena trabajarla con acompañamiento profesional, entendiendo qué hay realmente detrás de esa evitación repetida. Así que les dejo una pregunta para que lo piensen en silencio, o si quieren la pueden responder a través del 0959-2648-89. La pregunta es, ¿cuál es esa tarea que llevas posponiendo desde hace más tiempo y qué emoción creen que realmente están evitando al no empezarla? Un poco de conexión con el primer programa que tuvimos aquí hoy. Ahora, vamos con el puente hacia el segundo tema. Hablamos de procrastinación, de cómo evitamos lo que realmente nos importa, por el malestar emocional que eso nos genera. Y ahora quiero cambiar hacia otro tema donde otra vez una emoción incómoda nos hace actuar de maneras que después muchas veces no nos gusta del todo. Los celos. Y este es un tema del que la cultura popular ha hablado hasta el cansancio, casi siempre de manera exagerada, en las telenovelas sobre todo, ¿no? Telenovelas enteras construidas alrededor de una escena de celos. Canciones que hablan de vigilar el teléfono de la pareja, personas que arman escándalos dignos de comedia por una simple sospecha, toda esa exageración, aunque nos haga reír en una comedia, por ejemplo, nos entretenga en general, también ha dejado una idea bastante confusa sobre qué son realmente los celos y qué hacer con ellos. Una emoción que casi nadie quiere admitir. Empecemos aclarando algo importante. Los celos en sí mismos no son una emoción tóxica, ni algo que nos convierta automáticamente en una mala persona por sentir celos. Los celos, en su forma más básica, aparecen cuando percibimos una amenaza hacia un vínculo que valoramos. Tienen incluso una función evolutiva. Nos alertan sobre posibles riesgos para nuestras relaciones importantes. El problema, como con la ira de la que hablamos el día jueves, nunca es sentir la emoción, es qué hacemos con ella y qué tan proporcional es a la situación real. Vale la pena diferenciar los celos de la envidia porque en el lenguaje cotidiano solemos mezclarlos. Los celos aparecen cuando tenemos miedo a perder algo que ya tenemos. Generalmente un vínculo, la atención de la pareja, el cariño de un amigo, el lugar que ocupamos en una familia. La envidia, en cambio, aparece cuando deseamos algo que otra persona tiene y nosotros no. Podemos envidiar el trabajo de alguien, su casa, su carro, su relación. Los celos, en cambio, casi siempre involucran a tres partes. Uno mismo, la persona a la que queremos y quien percibimos como una amenaza para ese vínculo. Pensemos en el clásico triángulo de la telenovela. Está la protagonista, su pareja y la persona que aparece de la nada generando sospechas. Ese formato ha sido tan repetido en tantísimas producciones latinoamericanas precisamente porque apela a algo profundamente humano. El miedo a que alguien más ocupe nuestro lugar en el corazón de alguien que queremos. La exageración dramática nos entretiene, pero también, sin darnos cuenta, ha normalizado reacciones bastante extremas como si fueran la forma correcta o apasionada de demostrar amor. Revisar el teléfono a escondidas, presentarse sin avisar para comprobar algo o hacer escenas de reclamo público. Aquí quiero conectar el programa que hicimos hace un tiempo sobre el apego. No sé si se acuerdan cuando hablamos de los tipos de apego. Las personas

con un estilo de apego más ansioso suelen experimentar los celos con mucha más intensidad, más frecuencia, porque su miedo al abandono está más activado de base. Frente a una señal ambigua como una conversación con alguien nuevo o un mensaje que tarda en responderse, la mente ansiosa tiende a completar esa ambigüedad con la historia más amenazante posible. Esto no significa que sentir celos sea exclusivamente de un estilo de apego, pero sí ayuda a entender por qué algunas personas lo sienten con una intensidad mucho mayor que otras frente a situaciones objetivamente similares. 20 horas con 19 minutos. 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Yo soy el psicólogo Alejandro Palacios y te recuerdo que nos puedes escribir al 0959-2648-89. Vamos a pasar al siguiente bloque. Luego de la pausa musical, cuando los celos se vuelven un problema. En este momento vamos a escuchar a Coldplay con BTS. Vamos con My Universe. 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

20 horas con 28 minutos. 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Nos puedes escribir al WhatsApp al 0959-26-4889. Nos escribe Darwin y nos dice: buenas noches, ahí estamos conectados. Buenos temas, los celos. Muchísimas gracias, Darwin, por estar conectado aquí en Psico Café a través de Melodía Radio 90.5 FM. Te mandamos un enorme saludo. Vamos a hablar de los celos y cuando se vuelven un problema. Muchos se han hecho esta pregunta: ¿cuándo pasan de ser una emoción normal a convertirse en un problema real? Un poco de celos en dosis puntuales y proporcionales es prácticamente universal en las relaciones y no necesariamente indica un problema. El asunto cambia cuando los celos se vuelven constantes, desproporcionados respecto a la situación real y sobre todo cuando empiezan a traducirse en conductas de control, revisar el celular de la pareja sin su consentimiento, exigir explicaciones constantes por actividades normales, limitar con quién puede hablar o salir la otra persona o generar discusiones intensas a partir de sospechas sin ninguna evidencia real. Es importante nombrar esto con claridad. Los celos intensos y el control no son de ninguna manera una prueba de amor, aunque la cultura popular a veces lo haya romantizado así, con frases del tipo: si no tienes celos es porque no le importas. Un vínculo sano no se mide por cuánto control o vigilancia existe. Más bien podríamos medirlo por la confianza, el respeto y la comunicación abierta que hay entre las dos personas. Podemos pensar en el personaje de Otelo, de la famosa obra de Shakespeare, cuyos celos, alimentados por una manipulación externa, terminan en tragedia. Aunque es una historia extrema y de ficción, sigue siendo una referencia útil para ilustrar algo real. Los celos no gestionados, sumados a una interpretación equivocada de la realidad, pueden llevar a decisiones y reacciones muy destructivas, tanto para quien las siente como para quien las recibe. Y también hay que hablar del otro lado: ¿cómo responder cuando alguien más siente celos hacia nosotros dentro de una relación? Aquí hay un equilibrio importante que encontrar. Por un lado, es razonable ser transparentes y considerados con las personas que queremos, sin necesidad de ocultar cosas que generarían sospecha de forma innecesaria. Por otro lado, no es sano organizar completamente nuestra vida, nuestras amistades o nuestra libertad personal alrededor de calmar los celos del otro de manera constante, sobre todo cuando esos celos no tienen una base real y se repiten una y otra vez sin importar cuánta tranquilidad se ofrezca. Ahora, ¿qué hacer con los celos propios cuando aparecen? Primero, como con la ira que hablamos el día jueves, reconocer la emoción sin actuar impulsivamente a partir de ella. Sentir una punzada de celos al ver a la pareja reírse con alguien más, por ejemplo, no significa que haya que hacer un reclamo inmediato. Segundo, preguntarse con honestidad qué está generando esa sensación. Una pregunta tipo: ¿hay una razón concreta y real y es más bien una inseguridad propia que se está proyectando hacia la situación? Y tercero, comunicar lo que se siente de forma directa y calmada, como hablamos el jueves, de forma asertiva, sin acusaciones. Algo parecido a lo que hablamos en el programa de la asertividad. Sentir algo de inseguridad no está mal y podemos preguntar a la otra persona o decirle: sentí un poco de inseguridad cuando pasó esto. Podemos hablarlo en lugar de un reclamo cargado de sospechas desde un inicio. Y cuarto, algo fundamental: trabajar la propia seguridad personal, más allá de la relación específica. Muchas veces los celos intensos tienen menos que ver con lo que la pareja está haciendo y más con una inseguridad de base sobre el propio valor de nosotros. Algo que conecta directamente con el programa que hicimos sobre autoestima. Cuando alguien confía genuinamente en su propio valor, es menos probable que interprete cualquier interacción normal de su pareja con otras personas como una amenaza automática. Te dejo una pregunta para que te respondas durante esta parte del programa. ¿Recuerdas alguna situación donde sentiste celos desproporcionados respecto a lo que realmente estaba pasando y qué aprendiste con esa experiencia?
También te puedo preguntar, ¿recuerdas alguna telenovela, película o canción sobre celos? Ahora que lo piensas con calma, que en realidad estaba romantizando algo bastante problemático, puede ser, ¿no es cierto? Vamos con el siguiente bloque, que va a ser la procrastinación y los celos según la etapa de la vida, algo que también me gusta hablar mucho. Vamos a recorrer brevemente cómo son estos dos temas y cómo cambian según la edad. En la niñez, la procrastinación suele verse en cosas como posponer la tarea del colegio o de la escuela hasta el último momento, algo que probablemente muchos padres que nos escuchan se sienten identificados desde el otro lado y no les gusta que sus hijos hagan eso. Y los celos en esta etapa de la niñez aparecen muy frecuentemente entre hermanos. La clásica pelea por la atención de los padres cuando llega un nuevo bebé a la casa, algo que series y películas familiares han retratado muchísimas veces, casi siempre con humor, aunque para el niño que lo vive en ese momento puede sentirse genuinamente angustiante. En la adolescencia, la procrastinación se intensifica en parte porque el cerebro adolescente todavía está desarrollando las funciones relacionadas con la planificación y el control de impulsos. Y en parte porque las exigencias académicas aumentan justo cuando también aumentan las distracciones sociales, las distracciones digitales. Los celos adolescentes, por su parte, suelen ser particularmente intensos en las primeras relaciones románticas y en las amistades cercanas, donde la identidad todavía se está formando y la validación del grupo de pares pesa muchísimo. En la adultez, la procrastinación puede volverse más costosa, con consecuencias laborales y financieras reales, y muchísimas veces se combina con la culpa de ya debería haber superado esto a mi edad. Los celos adultos suelen complejizarse con factores como la convivencia, las finanzas, que por lo general son finanzas compartidas, ¿no? La crianza de hijos en común y a veces experiencias previas de infidelidad, propias o ajenas, que dejan una sensibilidad particular hacia ciertas situaciones. Y en la adultez mayor, la procrastinación puede aparecer alrededor de temas como trámites de salud o decisiones importantes que se posponen por miedo a enfrentarlas. Los celos en esta etapa a veces aparecen de forma menos esperadas, como celos hacia el tiempo que la pareja dedica a los hijos, a los nietos, o hacia amistades nuevas que se forman después de la jubilación, cuando cambia la rutina compartida de toda una vida. Quiero que se lleven algo de este recorrido, y es que aunque las formas cambian con la edad, el fondo emocional de ambos temas se mantiene bastante similar. La procrastinación como forma parte de evitar un malestar y los celos como una señal a veces exagerada de que algo importante se siente amenazado. 20 horas con 36 minutos. 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Vamos con un tema de Dana Glover. Vamos con Thinking Over para pasar ya al siguiente bloque, que vamos a conversar sobre las tareas escolares y los celos entre hermanos. Estás escuchando Thinking Over de Dana Glover.

20:45. 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Un pequeño paréntesis, vamos a hablar de tareas escolares y celos entre hermanos. Para las familias que nos escuchan, estas dos situaciones muy cotidianas, la batalla diaria por los deberes y esos celos que aparecen entre hermanos, ¿no? Sobre las tareas, vale la pena recordar que gritarle a un niño que está postergando su tarea rara vez soluciona el problema de fondo y muchas veces lo empeora porque suma ansiedad a una tarea que ya de por sí puede sentirse abrumadora. Ayuda mucho más dividir la tarea en partes pequeñas y manejables, ofrecer compañía en lugar de solamente exigencia. Vamos a hacer juntos los primeros 5 minutos de los deberes y luego vas a seguir tú solo. Y reconocer el esfuerzo de empezar, no solamente el resultado final. Sobre los celos entre hermanos, algo tan retratado en la cultura popular desde series familiares, películas animadas, es importante no minimizarlo con frases como "no seas celoso, tu hermano también es importante", que invalidan la emoción sin ayudar realmente a procesarla. Es más útil reconocer el sentimiento. Veo que te cuesta cuando le presto atención a tu hermano. Eso es normal y también te quiero muchísimo más a ti. Y buscar de forma intencional momentos de atención individual con cada hijo para que ninguno sienta que tiene que competir constantemente por el cariño de los padres. Hablemos ahora de la procrastinación y celo en la era de las redes sociales. Quiero dedicar este bloque a algo que conecta directamente a los dos temas de esta noche. El papel que juegan las redes sociales, tanto en la procrastinación como en los celos. Ya hablamos de cómo las plataformas digitales están diseñadas para capturar nuestra atención con gratificación inmediata, lo cual las convierte en la distracción perfecta cuando estamos evitando una tarea importante. Ese famoso "voy a revisar rápido el celular", que termina convirtiéndose en 40 minutos de scroll casi sin darnos cuenta. Tiene un nombre bastante gráfico que se ha popularizado en los últimos años, el doom scrolling o el desplazamiento compulsivo. Cuando ese scroll además se llena de contenido negativo o angustiante, sumando ansiedad encima de la procrastinación. Y las redes sociales también han transformado bastante la forma en que experimentamos los celos. Antes los celos surgían principalmente de interacciones que uno presenciaba directamente. Hoy es posible pasar horas investigando el perfil de alguien, revisando quién le da like a las fotos de la pareja, analizando con quién interactúa en los comentarios o comparando fotos antiguas, alimentando sospechas a partir de información fragmentada y descontextualizada. Sacado de su contexto real, pues. A esto coloquialmente se le suele llamar estar stalkeando. Una palabra que se volvió tan común que hasta ha aparecido en canciones, en guiones de series, normalizando una conducta que en dosis grandes puede generar mucha ansiedad y alimentar sospechas que ni siquiera tienen un fundamento real. También existe el FOMO, ¿no? Esas siglas en inglés que significa miedo a quedarse afuera y que se ha vuelto parte del vocabulario cotidiano, sobre todo entre las generaciones más jóvenes. El FOMO puede alimentar tanto la procrastinación porque preferimos estar pendientes de lo que hacen los demás en lugar de concentrarnos en nuestra propia tarea, como los celos al ver constantemente fotos y videos de la vida social de nuestra pareja o de personas que nos generan inseguridad sin tener el contexto completo de lo que realmente está pasando ahí. Una pregunta práctica que puede ayudar con ambos temas. La próxima vez que se sorprendan revisando el celular en lugar de hacer algo importante o revisando el perfil de alguien en busca de una señal de alarma, pregúntense qué emoción están tratando de calmar o de evitar en ese momento exacto. Casi siempre detrás de ese gesto tan automático hay una emoción incómoda buscando una salida rápida y el celular lamentablemente siempre está ahí disponible ofreciendo esa salida fácil, aunque no resuelva nada de fondo.
20 horas con 50 minutos. 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Vamos con un temita de Leo Slayer. Vamos con When I Need You para pasar luego al siguiente bloque, donde vamos a hablar de el miedo al éxito. ¿Ok? Esa es la otra cara de la procrastinación. 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En este momento suena When I Need You de Leo Slayer.

20:58. 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Darwin nos vuelve a escribir y nos dice: sí, es difícil esto de los celos cuando uno se queda dañado por las relaciones anteriores y nos volvemos desconfiados. Una realidad para muchas personas, es verdad, pero tomar en cuenta mucho, y lo he repetido en varios programas, que no tenemos por qué generalizar y tomar como ejemplo nuestras experiencias pasadas, porque eso evita que tengamos experiencias nuevas. Creemos que todo se va a repetir nuevamente, ya sea con las personas, ya sea con los lugares, con nosotros mismos, cuando realmente no es así. Todas estas frases de es que todas las mujeres son iguales, es que todas te van a hacer esto, o es que todos los hombres son iguales, pues es una generalización bastante peligrosa al momento de querer formar algo nuevo. Es verdad que nos podemos volver un poco desconfiados y no dejarnos manipular nuevamente, o no dejar que se repitan ciertas situaciones, pero también tengamos un poco de cuidado al momento de actuar, al momento de decir y al momento de pensar con personas completamente diferentes, y siempre viendo que no sea nuestro pasado el que esté hablando. Hay que tener mucho cuidado con eso, ¿okay? Muchísimas gracias, Darwin, por escribirnos esta noche. Vamos a continuar, vamos con el miedo al éxito, que es la otra cara de la procrastinación. Sé que esto suena un poco contradictorio, pero tiene de cierta manera su lógica. Tener éxito en algo importante puede traer consigo nuevas expectativas, más responsabilidad, más visibilidad o incluso el temor de no poder sostener después ese nivel. Pensemos en historias de artistas o deportistas de ficción que después del primer gran logro entran en una crisis, el típico bloqueo creativo, incapaces de crear algo nuevo, precisamente por el peso de la expectativa que ese primer éxito generó. Ese bloqueo, muchas veces retratado en el cine como un momento dramático de la crisis del artista, en la vida real se parece bastante a la procrastinación. Postergar una y otra vez el siguiente paso por miedo a no estar a la altura de lo que ya se había logrado antes. También puede aparecer un miedo más sutil: que el éxito cambie la forma en que otros nos ven o se relacionan con nosotros, o que nos aleje de un grupo o una identidad con la que nos sentimos cómodos. Si crecí en un entorno donde sobresalir generaba distancia o incomodidad con la familia o los amigos, mi mente puede, sin que yo lo note conscientemente, sabotear ese avance para mantenerme dentro de lo conocido. Si se reconocen en esto, no hace falta que se autodiagnostiquen nada grave. Simplemente vale la pena preguntarse la próxima vez que posterguen algo que en teoría desean mucho: ¿qué cambiaría en mi vida o en mis relaciones si eso realmente saliera bien? ¿Hay alguna parte de mí que le tiene miedo a ese cambio? Ahora hablemos de los celos que existen fuera de las relaciones de pareja. En las amistades es bastante común sentir celos cuando el amigo o la amiga, por lo general con las mejores amigas pasa, ¿no? Empieza a pasar más tiempo con alguien nuevo, ya sea una nueva pareja o una nueva amistad. Series sobre grupos de amigos han retratado esto muchísimas veces: la incomodidad cuando el grupo se altera con la llegada de alguien más, y el miedo, no siempre dicho en voz alta, a perder el lugar que uno ocupaba dentro de esta dinámica. En las familias, los celos pueden aparecer entre hermanos adultos, no solo entre niños, como mencionamos antes, por la atención de los padres, por comparaciones de logros o por quién parece ser el favorito en reuniones familiares. Y también puede aparecer hacia la pareja de un hermano, de una hermana, de un padre, de un hijo, sintiendo que esa persona les quitó parte del tiempo o la cercanía que antes tenían disponible. En el trabajo también es común sentir celos hacia un compañero que recibe más reconocimiento, más atención de un jefe o un ascenso que uno mismo esperaba, aunque en este contexto se le suele llamar más envidia profesional. En el fondo comparte la misma estructura de los celos: el miedo a perder un lugar valorado frente a alguien que percibimos como una amenaza.
Reconocer que los celos no son exclusivos del amor romántico ayuda mucho a quitarles un poco de la vergüenza con la que solemos cargarlos y a tratarlos con la misma curiosidad y honestidad que proponemos para cualquier otro vínculo importante en nuestra vida. Ahora hablemos de los mitos y verdades sobre la procrastinación y celos. El primer mito, la procrastinación es simplemente flojera o falta de disciplina. Como explicamos, tiene mucho más que ver con la regulación emocional que con la pereza. De hecho, muchas personas procrastinadoras son sumamente exigentes consigo mismas, lo cual paradójicamente alimenta el problema en lugar de resolverlo. El segundo mito, quienes trabajan mejor bajo presión, entonces procrastinar es una buena estrategia para ellos. Algunas personas sí producen resultados aceptables trabajando contra el reloj, pero eso no significa que sea un proceso saludable ni sostenible. El costo en estrés, ansiedad y calidad de vida suele ser mucho más alto de lo que parece desde afuera. Tercer mito, para dejar de procrastinar solo hace falta más fuerza de voluntad. Si fuera tan simple, casi nadie procrastinaría, porque casi todos preferiríamos en teoría hacer las cosas a tiempo. La fuerza de voluntad es un recurso limitado. Funciona mejor los sistemas y las estrategias concretas de lo que vamos a hablar en el próximo bloque, que depende únicamente de la disciplina personal. Y ahora vamos con los mitos sobre los celos. Si mi pareja nunca siente celos es porque no me quiere de verdad. Como mencionamos, la ausencia total de celos en una relación sana es más bien una señal de confianza y seguridad, no de desamor. Los celos intensos y constantes no son sinónimo de amor profundo, muchas veces son sinónimo de inseguridad propia o generada por experiencias pasadas, como conversábamos con Darwin hace un momento. El siguiente mito, los celos demuestran que a alguien realmente le importas. Esta idea tan repetida en canciones y telenovelas ha romantizado durante años conductas de control que en la vida real generan mucho daño en las relaciones en lugar de fortalecerlas. El sexto mito, si no tengo nada que ocultar, no debería molestarme que revisen mi celular. La privacidad dentro de una relación sana no equivale a tener algo que ocultar, es simplemente un espacio personal razonable que toda persona merece, incluso dentro del vínculo más cercano y de más confianza. Siguiente mito, bueno, mito y medio, sobre los celos. Los celos solo existen en las relaciones de pareja. Como acabamos de ver, también aparecen en amistades, familia, trabajo. Reconocerlos ayuda a quitarles la vergüenza y a tratarlos con la misma honestidad que cualquier vínculo. Y un último mito que conecta ambos temas de esta noche. Procrastinar y sentir celos intensos son simplemente parte de mi personalidad y no se pueden cambiar. Como con el apego y la ira, lo que hablamos en el programa del jueves. Ambos son patrones aprendidos que con conciencia, estrategias y también cuando hace falta acompañamiento profesional, se pueden ir transformando con el tiempo. 21 horas con 7 minutos, estás escuchando Psico Café a través de Melodía Radio 90.5 FM. Vamos con un temita de Chicago, vamos con Hard to Say I'm Sorry, para luego pasar al siguiente bloque que van a ser las herramientas prácticas para la procrastinación y para manejar los celos. 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Está sonando Hard to Say I'm Sorry de Chicago.

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21 horas con 17 minutos. 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Vamos con las herramientas prácticas, ideas concretas. Primero contra la procrastinación y después para manejar los celos. Para la procrastinación, primero, pueden dividir las tareas en pasos pequeños y muy concretos. En lugar de escribir el informe, eso es algo abrumador de solo leerlo. Prueben con abrir el documento y escribir solamente el título y el primer párrafo. Empezar pequeño, reducir la barrera inicial que suele ser la parte más difícil. Segundo, usen la regla de los 5 minutos, la famosa regla Pomodoro. Comprométanse a trabajar solamente 5 minutos en la tarea que están evitando. Muchas veces, una vez que empezamos, el impulso de seguir aparece solo. Y si no, pues 5 minutos, descansamos unos 3, 4, hasta 5 minutos y retomamos otros 5 minutos. Lo más difícil casi siempre es el inicio, no la tarea en sí misma. Tercero, reduzcan las distracciones del entorno de forma deliberada. Silencien notificaciones, si es posible dejen el teléfono en otra habitación, usen aplicaciones que bloqueen temporalmente las redes sociales mientras trabajan algo importante, y también sean compasivos consigo mismos cuando procrastinen. En lugar de castigarse con dureza, como mencionamos, la culpa excesiva alimenta el círculo de procrastinación. Tratarse con más amabilidad, curiosamente, suele facilitar retomar la tarea más rápido que la autocrítica feroz. Quinto, celebren el progreso, no solamente el resultado final. Terminar una parte pequeña de un proyecto grande merece reconocimiento, aunque el proyecto completo todavía no esté terminado. Y ahora, para manejar los celos, antes de reaccionar, pausen y pregúntense si la amenaza es real o imaginada. Como con la ira, ampliar el espacio entre sentir la emoción y actuar a partir de ella marca una diferencia enorme. Séptimo, eviten el impulso de investigar en redes sociales cuando sientan celos. Esa búsqueda casi nunca calma la ansiedad, generalmente la alimenta porque encontramos información fragmentada que interpretamos casi siempre de la forma más amenazante posible. También comuniquen lo que sienten de forma directa y calmada con la persona involucrada, en lugar de acumular sospechas en silencio o, en el otro extremo, explotar con acusaciones. Una frase simple, como "sentí algo de inseguridad con esto, podemos hablarlo", suele abrir una conversación mucho más productiva que un reclamo cargado de sospecha. También trabajen en su seguridad personal, esa seguridad personal de base, más allá de la relación específica. Actividades propias, amistades propias y proyectos personales que no dependan completamente del vínculo de pareja suelen reducir bastante la intensidad de los celos con el tiempo. También, para la procrastinación, si notan que el patrón aparece justo antes de un logro importante, pregúntense si detrás hay miedo al fracaso o, como vimos también, miedo al éxito. La estrategia para trabajar no es igual, y nombrar cuál de los dos está presente ayuda a elegir mejor el siguiente paso. Y también, tanto para la procrastinación como para los celos, si notan que estos patrones generan mucho sufrimiento o afectan seriamente su vida, ya sea académica, laboral o sus relaciones, busquen acompañamiento psicológico profesional. Esto puede ayudarles a entender y trabajar lo que hay detrás con mucha más profundidad de lo que alcanzamos aquí en Psico Café. Bien, 21 horas con 21 minutos. Vamos a dejar un pequeño espacio para conversar sobre las frases que decimos sin pensar y qué podemos decir en su lugar. Eres un flojo, por eso dejas todo para después. Esta etiqueta suele aumentar la culpa sin resolver nada de fondo. En lugar de eso, podemos preguntar: ¿qué crees que está costando tanto empezar esto? Vamos a pensarlo juntos. También, ¿qué solemos escuchar? Solo ponte a hacerlo y ya. Es una frase bien intencionada, pero poco útil para alguien atrapado en un círculo de evitación emocional. En lugar de eso, ¿qué tal si empezamos con solo 5 minutos sin presión de terminarlo todo hoy? Deja de procrastinar y madura de una vez. Vincular la procrastinación con falta de madurez ignora por completo su componente emocional.
En lugar de eso, simplemente evitar el juicio y, si la persona lo pide, ofrecer apoyo práctico concreto. Y ahora, las de celos. Si no sientes celos, es que no te importa. Como vimos, esta idea ha romantizado durante años conductas de control poco saludables. En lugar de eso, podemos decir, la confianza también es una forma de demostrar que algo me importa. Deja de ser celoso, no seas dramático, no seas dramática. Minimizar la emoción sin explorar de dónde viene rara vez ayuda a resolver el patrón de fondo. En lugar de eso, podemos decir algo como, cuéntame qué te hizo sentir así, quiero entenderlo. Si no tienes nada que esconder, déjame ver tu teléfono. Esta frase confunde privacidad razonable con sospecha de infidelidad. En lugar de eso, pues trabajar la confianza a través de la comunicación abierta, no a través de la vigilancia. Y una última muy repetida en canciones, series. Los celos son pruebas de un amor verdadero. Quizá la frase más romantizada y al mismo tiempo más problemática. En lugar de eso, algo mucho más cercano de lo que realmente fortalece una relación. La confianza y la comunicación, el respeto, son la prueba de un amor sano. Horas con 23 minutos. 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Vamos con un temita de Lenny Kravitz. Vamos con If You Can Say No, para luego pasar al siguiente bloque, que va a ser donde se cruzan la procrastinación y los celos. Estás escuchando en este momento a Lenny Kravitz con If You Can Say No a través de Melodía Radio 90.5 FM.

21:35. Estamos ya casi finalizando este episodio de Psico Café a través de Melodía Radio 90.5 FM. Vamos a conversar donde se cruza la procrastinación y los celos. Para ir cerrando la parte más temática del programa, quiero nombrar algo que fue apareciendo a lo largo de la noche. Estos dos temas, aunque parecen distintos, comparten una misma raíz. Las dos son, en el fondo, estrategias de evitación frente a una emoción incómoda. La procrastinación evita el malestar de enfrentar una tarea que nos genera ansiedad, aburrimiento, miedo al fracaso. Los celos, en su versión más intensa y menos manejada, muchas veces evitan enfrentar directamente una inseguridad propia, proyectándola hacia afuera, hacia la otra persona o hacia una supuesta amenaza externa, en lugar de mirar hacia adentro con honestidad. Pensemos en un personaje como Ross de la serie Friends, tan recordado por sus celos intensos a lo largo de toda la serie. Gran parte de la comedia de ese personaje surge precisamente de que sus celos casi nunca tienen un fundamento real. Son más bien un reflejo de sus propias inseguridades proyectadas una y otra vez sobre sus relaciones. Y aunque en la pantalla eso genera risa, en la vida real ese mismo patrón suele generar bastante sufrimiento, tanto para quien lo siente como para quien lo recibe, por decirlo de alguna forma. Ambos temas de hoy comparten también otra característica: se alimentan mucho mejor en el silencio y en la evitación que cuando lo ponemos en palabras. La tarea que evitamos nombrar sigue creciendo en nuestra cabeza, volviéndose cada vez más abrumadora mientras más la postergamos. El celo que no comunicamos abiertamente sigue alimentándose de suposiciones cada vez más alejadas de la realidad. En ambos casos, nombrar lo que realmente está pasando, aunque dé un poco de vergüenza o de miedo hacerlo, suele ser el primer paso real hacia una solución. Y quiero cerrar este bloque con algo que aplica a los dos temas por igual. Ni procrastinar ni sentir celos los convierten en malas personas, en personas flojas, en personas tóxicas. Una palabra tan de moda y tan usada a veces sin demasiada precisión. Simplemente personas que están evitando algo incómodo de la manera en que su mente encontró disponible en ese momento. Y eso, con conciencia y con práctica, se puede ir cambiando. Vamos con una ronda de preguntas que suelen hacernos seguido. Antes de ir cerrando, una ronda rápida de estas preguntas. ¿Existen personas que simplemente nacieron más procrastinadoras que otras? Pues hay factores de temperamento y de funcionamiento cognitivo que pueden influir, como ciertas dificultades de atención, pero la mayor parte del patrón se construye con la experiencia y con el aprendizaje emocional, y por eso también se puede modificar con práctica sostenida. ¿Es sano no sentir absolutamente nunca celos en una relación? Sí, de hecho es bastante saludable. No sentir celos no significa que la relación no importe. Existe una base sólida de confianza y seguridad, tanto en la relación como en uno mismo. ¿La procrastinación está relacionada con la ansiedad? No siempre. Con frecuencia, sí, hay algún componente de malestar emocional detrás, aunque a veces sea como aburrimiento en lugar de ansiedad propiamente dicha. ¿Se pueden sentir celos de una amistad y no solamente de una pareja? Sí, completamente. Los celos pueden aparecer en cualquier tipo de vínculo que valoramos. Amistades, relaciones familiares, incluso a veces entre compañeros de trabajo, compañeros de universidad, respecto a la atención de un jefe o de un profesor. ¿Existen aplicaciones o técnicas específicas que realmente ayuden con la procrastinación? Sí. Herramientas como las técnicas de tiempo dividido en bloques del estilo de la técnica Pomodoro o las aplicaciones que bloquean temporalmente el acceso a redes sociales pueden ayudar bastante, aunque, como mencionamos, funcionan mejor cuando también se trabaja la raíz emocional de ese patrón. Y última pregunta de esta ronda: ¿los celos desaparecen completamente con el tiempo en una relación estable? No necesariamente. No necesariamente van a desaparecer del todo, pero sí suelen disminuir en intensidad y en frecuencia. A medida que se construye más historia compartida con esta persona, más confianza demostrada con el tiempo y más seguridad personal en cada una de las dos personas involucradas.
Bien, antes de despedirnos, quiero dejarles con una lista para que se lleven a su casa. Ya vamos llegando a la final de esta noche aquí en Psico Café. Vamos a ver esta lista, ¿ok? La procrastinación es ante todo un problema de regulación emocional, no de pereza ni de falta de disciplina. También solemos postergar exactamente aquello que más nos importa, precisamente porque es lo que más miedo al fracaso nos genera. Los celos en dosis proporcionales son una emoción humana normal, no algo de lo que hay que avergonzarse por sentir. Los celos intensos y las conductas de control no son pruebas de amor, son más bien señal de una inseguridad que merece atención propia. Las redes sociales potencian tanto la procrastinación como los celos, ofreciendo distracción y evidencia fragmentada a un solo toque de distancia. Dividir las tareas en pasos pequeños y tratarse con compasión ayuda mucho más contra la procrastinación que la autocrítica severa. Ok, y con esto en mente, vamos con las tres preguntas que siempre cerramos el programa con esto. La primera pregunta que quiero que te lleves esta noche: ¿qué tarea importante has estado postergando y qué emoción en el fondo estás realmente evitando al no empezarla? La segunda pregunta es: ¿hay algún celo recurrente en tu vida que, si lo miras con honestidad, tiene más que ver con una inseguridad propia o con una amenaza real? Y la tercera pregunta es: si dejaras de usar el celular como escape, ya sea de una tarea pendiente o de una inseguridad incómoda, ¿qué tendrías que enfrentar de frente esta semana? Como siempre, estas no son preguntas con una respuesta única, son simplemente preguntas para que se lleven y lo piensen con calma esta noche o en los próximos días. 21 horas con 41 minutos. Vamos a ir cerrando este episodio de Psico Café, pero antes vamos a escuchar un tema de Louis Armstrong. Vamos con What a Wonderful World para ir cerrando ya esta edición de Psico Café.

21 horas con 48 minutos. 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Estamos ya cerrando este episodio. Vamos con el cierre, ya último bloque de este programa. Llegamos al final de este Psico Café, hablando de procrastinación y de celos, dos experiencias tan humanas que cine, música, películas, telenovelas lo han retratado una y otra vez. A veces con humor, a veces romantizando cosas que en la vida real generan bastante sufrimiento. Quiero repetir algo que dijimos al principio. Ninguno de los dos temas de hoy los convierte en personas flojas, dramáticas ni fallidas de ninguna manera. Simplemente son formas de las que nuestra mente intenta evitar un malestar con las herramientas que tenía disponible en ese momento. Y esas formas, con conciencia y con práctica, se pueden ir cambiando. Antes de despedirnos del todo, quiero dejarles una última idea. La próxima vez que se sorprendan posponiendo algo importante o revisando el teléfono en busca de una señal de alarma que probablemente no existe, recuerden esta conversación. Pregúntense qué emoción está realmente evitando y denle a esa emoción el espacio honesto que merece, en lugar de esa salida rápida y automática del celular. Gracias por acompañarnos una noche más de corazón. Aquí en Psico Café, por quedarse hasta el final, por escribirnos y por pensar en silencio las preguntas que les fui dejando. Cuídense muchísimo, sean pacientes consigo mismos y sigan entendiéndose un poco mejor cada semana. Nos encontramos este jueves en el próximo Psico Café. Antes de cerrar por completo la transmisión, un mensaje importante: si sienten que la procrastinación o los celos están afectando de forma significativa y sostenida su vida académica, laboral o sus relaciones, no tienen que esperar a un punto límite para buscar un apoyo profesional de psicología. Puede acompañarse, entender y trabajar estos patrones con calma. Y si alguien que nos escucha esta noche está atravesando una situación de control o violencia dentro de una relación, o cualquier situación donde sienta que su seguridad o la de alguien más está en riesgo, es importante buscar ayuda de inmediato con una persona de confianza, un profesional de salud o un servicio de emergencia. En Ecuador, ante una emergencia inmediata, pueden llamar al 911 o al 171 extensión 6. Vamos, les dejo con un tema de Mariah Carey, es One Sweet Day, para ya pues despedir esta linda noche. Muchísimas gracias por escucharme nuevamente. Nos vemos el jueves. Yo fui el psicólogo Alejandro Palacios. Escuchaste Psico Café a través de Melodía Radio 90.5 FM. Que tengas una linda noche. Sonando One Sweet Day de Mariah Carey.

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1: Amigos queridos, que tengan una linda mañana. Buenos días, sean bienvenidos una vez más a este gran espacio de música preparado todos los días con todo el cariño del mundo para que nos levantemos, para que nos activemos en esta gran mañana y en todas las mañanas. Tengamos definitivamente jornadas muy provechosas de trabajo, pero empezando bien, haciendo las cosas desde el inicio. Ani León, ¿cómo estás? Buen día.
2: Hola, hola, buenos días, Franco. Yo me encuentro súper, súper bien. ¿Y tú qué tal esta mañana?
1: Bien, para serte franco, bien, bien, todo tranquilo. Y listo para empezar este día, este último día del mes de septiembre. Ani, se va septiembre.
2: Sí, qué rápido que pasa el tiempo. Y nosotros esperamos que en septiembre te haya ido súper, súper bien y que este inicio de mes también las cosas te salgan de manera espectacular.
1: Efectivamente, que la melovitamina que te acompañó en el mes de septiembre haya sido tan buena que te permita estar fuerte y decidido, decidida también durante todo el mes de octubre. Así que aquí arrancamos con todo el cariño del mundo. Eso. Haciendo que desde el minuto número uno la mañana empiece a tornarse totalmente diferente, positiva, buena, alegre, feliz. Te saluda Franco Eloísa Marcello.
2: Y también Andrea León.
1: Buenos días, esto es
3: Ya.

0: Que tengas una chévere mañana. Aquí estamos ya sonando contigo en este gran encuentro especial de los amigos que nos encanta la buena música. Y por supuesto nos encanta despertarnos también con toda la energía del mundo. Buenos días.
1: Recuerda que ya está activa nuestra línea de WhatsApp para que sigas pidiendo tus canciones favoritas. También puedes romper pijamas, mandar saludos, darle un mensaje a esa persona especial. Todo esto al 0959-2648-89.
0: En efecto, Ani León ha llegado a la mitad de la semana y además también el último día laborable de este mes de septiembre, que la verdad espero te haya ido muy bien.
1: Exacto.
0: ¿Qué tal septiembre para ti, Ani León?
1: Yo ya, creo que todo
0: sinceramente.
1: Bien.
0: Sinceramente.
1: Me fue bien, la verdad. Bien. A mí me fue eso.
0: ¿Del 1 al 10?
1: Le pongo un 9.5.
0: ¡Qué barbaridad! O sea, extraordinariamente
1: sí,
0: bien.
1: Ya
0: solo
1: también.
0: Por eso.
1: ¿Y tú, pues, Franco Erdoiza, cómo te fue en septiembre?
0: La verdad, bastante bien. 9 de 10.
1: Un mes.
0: 9 de 10. Oye, no, septiembre. A ver, párenme. Septiembre bien, 10 de 10.
1: 10 de 10.
0: Sí, septiembre 10 de 10.
1: Y esperamos que octubre también sea un mes espectacular para ti que nos escuchas. También cuéntanos, ¿qué tal estuvo tu mes? Aunque nosotros queremos saber cositas de esta mañana, ¿no?
0: Exactamente, nosotros tenemos y traemos cositas.
1: Hoy te vamos a contar cuáles son los signos del zodiaco menos pacientes.
0: Los signos del zodiaco que se mueren de las iras.
1: Que se desesperan.
0: Exacto, los menos pacientes del zodiaco, ahí sí te quiero ver. Ya te estarás preguntando, ahí estaré yo en la primera. Es un ranking de 6 signos.
1: 6 signos.
0: Vamos a ver si es que tú estás constando en esa lista, ¿ok? Eso más adelante, pero también...
1: También te vamos a contar esas combinaciones peligrosas de alimentos.
0: Exacto, ¿qué andamos comiendo, pana del alma? ¿Qué andamos combinando por ahí? Que resulta peligroso para la salud, ya te contamos más adelante también.
1: Pero nosotros tenemos una pregunta esta mañana. Bueno,
0: dos preguntas en esta mañana.
1: La primera, ¿qué tal tu mes de septiembre?
0: Exacto.
1: Del 1 al 10, ¿cuánto le das?
0: Exacto, ¿cuánto le das a septiembre?
1: Y también queremos que nos digas, ¿qué canciones escuchan los hombres cuando nadie los mira?
0: Mira, nada más.
1: Ah, yo sé que tú escuchas. Yo sé cuál es la canción que escuchas cuando nadie te ve.
0: Jesse Joy.
1: No. Tú escuchas tu canción favorita de Chayanne.
0: De Chayanne.
1: Es más,
0: qué barbaridad.
1: Que lo ponga.
0: Sí. Cuánta difamación tan temprano. Por favor.
1: No. Yo sé que sí. Yo
0: no
1: sé
0: me
1: que
0: gusta,
1: cuando
0: Chayanne,
1: nadie te mira, tú
0: todas
1: pones.
0: Las de Chayanne, excepto esa.
1: Mentira.
0: Excepto
1: Estoy
0: esa.
1: Estoy 100% segura de que cuando nadie te ve, estás escuchando y cantando esa canción.
0: Así que hoy vamos también a conversar un poquito de cuáles son aquellas canciones que los hombres escuchamos
1: cuando nadie los mira.
0: Cuando nadie nos mira.
1: Así que
0: decimos,
1: responde.
0: ¿Qué van a pensar? ¿Qué van a decir?
1: Responde la pregunta al 0959-2648-89. Si te animas también, cántanos un poquito, ¿por qué no?
0: Eso, buenos días, 611. ¡Ya! Yeah.

0: Oxígeno 40.
1: Señoras y señores, la frase Power Flower.
2: Eduardo nos dice.
1: ¿Qué nos dice tú?
2: Hoy cierra septiembre con orgullo por todo lo que has superado. Quédate con los aprendizajes. Suelta lo que ya pasó y entra al nuevo mes con más fuerza que nunca.

0: tengas una linda mañana. Son las 6:18. Aquí estamos ya compartiendo contigo desde muy tempranito en la mañana. Ya.
1: Párate, bebé. Iban llegando mensajes. Eso. Aquí hay un mensaje muy interesante. Yo les tengo un reto también, ¿eh? Dice, nos escribe FJ, vamos a romperle la pijama.
0: Vamos a romper la pijama de FJ.
1: Nos dice, buenos días, chicos. Un excelente miércoles, fin de mes de septiembre.
0: Qué lindo, fin de mes ya. Chau.
1: La canción que todo hombre canta es...
0: A ver...
1: Es tan, tan, tan, tan. Punto suspensivo.
0: ¿En dónde estamos, Dani León?
1: Arriba, arriba.
0: A ver, déjame ver, ¿en qué mensaje?
1: FJ.
0: FJ, Chavis. La canción. Ah, I Will Survive. Ah,
1: de bien. Gloria Gaynor.
0: Gaynor, sí.
1: Y nos dice, Franco Ardoiza, cántala de Chayanne. Si ustedes adivinan cuál es la canción favorita de Chayanne del Franco, yo le hago que cante.
0: ¡No! Me resisto, no. Todas las de Chayanne menos de esa, por favor.
1: No, no, no. Yo estoy segura de que es tu canción favorita.
0: No, la verdad.
1: Cuando el Franco se case, le vamos a poner esa canción para su primer baile.
0: Sufro cuando escucho y sufro viendo a la gente que baila y canta esa canción de Chayanne. ¿Pero por qué te pasó, Chayanne? Si bailas bien y cantas bien y además bailas con patines.
1: Hablando de Chayanne.
0: Ya estás cantando esa música.
1: Hablando de Chayanne, hay un imitador. Bueno, no.
0: Yo me llamo.
1: En redes sociales. No, no, escúchame. En redes sociales hay un hombre... Creo que es mexicano, que tiene como tributo a Chayanne.
0: ¿Ah, sí?
1: Sí. Y ahí tú ves los comentarios, es muy chistoso, porque no se parece. La verdad, no sé si hace playback, pero este hombre no se parece a Chayanne. Se parece más a un actor hindú. Y la gente se ríe mucho de este imitador y pone, posiblemente él sí es mi papá. Porque Chayanne es el papá de toda Latinoamérica.
0: En efecto, Ni León, vamos a romper pijamas ya en esta mañana. Ya hicimos la de FJ, ¿ya rompimos FJ?
1: Sí, vamos a romper la pijama. De Lobito.
0: Lobito.
1: André Franco, buenos días.
0: Buenos días, Lobito.
1: Una melovitamina.
0: Claro.
1: Para iniciar el día y también rompan la pijama de mi nieta Ami.
0: Ami.
1: Y nos pide algo de Doors.
0: Doors. Perfecto, con todo el gusto del mundo.
1: También vamos a romper la pijama de JC.
0: JC.
1: Dice, mis panas del alma, yo cuando nadie me ve, escucho y canto Laura Pausini.
0: Calladito.
1: Me encanta. Yo aquí haciendo públicas sus intimidades.
0: Está
1: ya,
0: bien.
1: Pásame tu nombre completo, por favor.
0: Exacto. ¿Cuáles son las canciones que los hombres escuchamos calladitos, sin que nadie se dé cuenta? Porque ahí para el mundo y ante todo el mundo escuchamos a Doors, por ejemplo. Sí, decimos, mira, nada más cuánto rock me gusta a mí, pero cuando estamos... Así,
1: estamos solos.
0: Solos.
1: Escuchamos a Chayanne.
0: ¿Qué canciones
1: Recuerda
0: escuchamos?
1: Responder al 0959-2648-89. 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
0: Exactamente, pana del alma, eres capaz con solo 3 segundos de una canción que empiece a sonar tus primeros acordes. ¿Eres capaz de dar, de acertar cuál canción es? Ya te vamos...
1: Aquí le atinan bien rápido.
0: Allá te vamos a poner a prueba un poquito más adelante.
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0: 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Mira nada más, toda la sierra, casi toda conectada. Ahora...

0: más complicado que el amanecer y el corre-corre en las cosas. Dime qué momento del día es para ti, pero yo creo que este sería el más complicado, Ani León.
1: Efectivamente. Franco Erdoiza, ¿qué te parece si rompemos pijamas?
0: Vamos a romper pijamas ya en esta mañana. Aquí tengo algunos mensajitos importantes. Silvita, que está escuchándonos ahora mismo, dice, qué diferente es despertarse con Melodía Radio. Un abrazo grande, Silvi. Conectados en esta mañana, Melodía Radio y Oxígeno 40.
1: Fisio Dan.
0: Fisio Dan.
1: Buenos días, panas de Radio Melodía. Saludos y bendiciones desde la Tacunga de su pana Fisio Dan. Por favor, deseo romper las pijamas.
0: A ver.
1: Por favor, de mis hijos, Juan Daniel.
0: Juan Daniel.
1: Y Sofía.
0: Sofía.
1: Y de mis sobrinos, Julián.
0: Julián.
1: Y Emilia.
0: Emi.
1: Los 6-7 borreguinis que van rumbo a clases en La Salle. Que Dios les bendiga el día de hoy en la escuela. Que les vaya súper, súper bien y disfruten mucho de este fin de mes.
0: Qué lindo, los 6-7 siempre conectados con nosotros. Arrancando el día como tiene que ser y ya camino a la escuelita en este punto de la mañana.
1: Efectivamente, esperamos que vayan y hagan las cosas con amor. Porque ¿qué pasa cuando hacemos las cosas con amor?
0: Oye, cuando tú haces las cosas con amor, por ejemplo, cuando te despiertas y haces un desayuno con amor, te abrazan más.
1: Exacto. Digo yo. También cuando haces las cosas, trabajas con amor, se ve ahí un brillo especial, un brillo muy, muy bonito en los ojos de quien trabaja con amor.
0: Exacto, quien hace las cosas con amor se le ve en los ojos, se le nota. Unos ojitos brillosos, así como que un brillo diferente, diría
1: yo. Sí, es cierto. Ajá. Y hablando de hacer las cosas con amor, ajá, ¿sabías que el amor se regresa?
0: ¿Cómo es eso?
1: Verás, resulta y resalta que a los hombres también se les va a devolver el amor del 21 de las flores amarillas.
0: ¡Uy, qué bonito!
1: Hoy es el día. Hoy es el día.
0: Por fin.
1: Los hombres que regalaron flores amarillas hoy van a recibir sus flores azules.
0: Hoy, pero, o sea, hoy miércoles.
1: Hoy 30.
0: ¿Hoy 30?
1: Sí, hoy 30.
0: Ay, caramba, mira qué lindo.
1: Van a recibir sus flores azules con cochecitos para demostrarles el amor. No es una... no es una fiesta oficial, se podría decir, pero las mujeres románticas dijeron, mi hombre también se merece amor.
0: ¿En
1: se merece
0: serio?
1: Recibir ese amor. Y como alguien de aquí no creo que dio flores amarillas a nadie, se
0: no
1: quedó sin sus
0: nada.
1: Flores
0: el
1: azules.
0: El 21 de septiembre se regalaron flores amarillas a las mujeres, exacto, solo mujeres, amigas o pareja, ¿no?
1: Claro, por el inicio de la primavera.
0: Y el 30 de septiembre ya...
1: es el día.
0: Regalan a los hombres.
1: Ajá, para que no digan, ay, es que a los hombres nadie les da nada. Mentira, hoy es el día. Hoy es el día en el que les van a dar.
0: Hoy nos van a dar.

0: buenos días, ya vaya parándose, pana del alma. Que la jornada laboral va a empezar, para muchos ya empezó, para otros está en camino, así que para todos la buena música, eso sí, en todo momento.
1: Nosotros te invitamos a que te levantes, te veas en el espejo. ¿Quién es ese sujeto que te mira con cara de conejo?
0: Hay un tipo dentro del espejo
1: que me mira con cara de conejo.
0: Ajá. Una vueltita, por favor, para quienes todavía están en casa. Mira, nada más.
1: Qué guapo, qué guapa. Hoy es el día en que te vas a comer el mundo con esa belleza.
0: Dios se pasó, la verdad. Y aunque digas,
1: te hicieron con amor.
0: Aquí tengo unos rollitos de más. No importa, pana del alma. Todo es parte de esa magnífica ingeniería humana que ahora mismo, pues, está lista para salir a la conquista del mundo y que ya, pues, poniéndose de pie es el primer paso.
1: Exactamente. Además, también nosotros te recordamos que esta mañana queremos saber qué canciones escuchan los hombres cuando nadie les mira.
0: Ajá, eso. Ahí queremos verte.
1: Escucharte.
0: Ajá, escuchar.
1: Puedes contarnos al 0959-2648-89.
0: En efecto, Ani León, otra cosa importante. Oye, lo que decimos y lo que nos dicen tiene, mejor dicho, deja una huella muy importante.
1: Ajá.
0: En nuestra memoria de aquellas personas que, a quienes queremos mucho y también quien nos quiere, ¿no? Así que cuida mucho lo que dices, lo que le dices a esa persona, porque las palabras dejan.

0: en los alrededores de la laguna de Cuicocha, vivían Simón, un cuy, y Luciana, una zarigüeya. Ellos eran amigos y solían jugar juntos después de buscar comida. Una tarde, Luciana intentó construir una pequeña casita con ramas. Le quedó torcida y algunas ramas se cayeron.
1: ¡Uy, qué horrible te quedó! Parece que ni siquiera sabes construir una casita.
0: Luciana dejó de sonreír y bajó la mirada. Solo estaba intentando hacerlo.
1: Nada que ver.
0: Simón se fue riendo, pensando que solamente había hecho una broma. Pero al día siguiente, notó que Luciana ya no quería jugar ni mostrarle lo que estaba construyendo.
1: ¿Luciana, todavía estás triste por lo que te dije?
0: Sí. Tal vez para ti fue una broma, Simón, pero a mí me hizo pensar que no podía hacer nada bien. Simón comprendió que sus palabras habían lastimado más de lo que imaginaba.
1: Perdóname. No pensé antes de hablar.
0: Puedes equivocarte al hablar, Simón. Lo importante es aprender a pensar antes de hacerlo. Desde ese día, Simón comenzó a detenerse un momento antes de decir algo cuando estaba molesto o quería hacer una broma. Aprendió que las palabras no desaparecen simplemente porque quien las dijo ya las olvidó. También descubrió que las palabras podían utilizarse para hacer lo contrario: animar, reconocer un esfuerzo y ayudar a alguien a sentirse mejor.
2: Efectivamente, Ani León, las palabras, mejor dicho, antes de hablar, piensa cómo puedes hacer sentir tus palabras a los demás. Cada Exacto. palabra que dices puede construir o puede destruir también. Así que, solo palabras bonitas para hoy. ¿Te parece bien?
0: Efectivamente, así que hay que decirnos cosas bonitas. Por ejemplo, Chayanne.
2: Alégrale el corazón a alguien diciéndole algo bonito este día.
0: Puedes decirle a través de la radio, puedes dedicarle una canción a través de la radio. Nosotros estamos aquí para complacerte, pero cálmese, amigo, por favor. Que también queremos recomendarte.
2: Vamos a recomendarte, pana del alma. Dígame usted, Ani León.
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0: La mañana de esta mitad de semana, sin duda alguna, hemos venido con todo el ánimo del mundo, así como todos los días, para entrarle con buena música, con ánimo, para cerrar este mes de septiembre como tiene que ser.
1: Así que te invitamos a activar la mañana. Más adelante te contamos cuáles son los signos del zodiaco menos pacientes. Y recuerda, ¿qué canciones escuchan los hombres cuando nadie los mira?
0: Efectivamente, y JC nos dice, ahí está, esa es Laura Pausini. Oye, pero ella tiene unas canciones
1: muy buenas,
0: románticas, lloronas. Ya vamos a ponerlas más adelante, una a una, de esas canciones que los hombres escuchamos cuando estamos solos.

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0: tengas una linda mañana y para quienes ya están en el tráfico de la ciudad ahora mismo, abrazos grandes, que la mañana sea extraordinaria, que les vaya bien.
1: Recuerda, más adelante te contamos los signos del zodiaco menos pacientes.
0: Los signos del zodiaco que se mueren de las iras más rápido, así que ya te contamos eso un poquito más adelante.

0: Que tengas un chévere día. Son 7:14 minutos. Ani León.
1: Franco,
0: tenemos que romper pijamas. Vamos a pasar a esa tarea tan delicada de las mañanas cuando nosotros agarramos y destrozamos las pijamas de aquellas personas que no se quieren despertar.
1: Efectivamente, vamos a romper la pijama de Dani.
0: Dani. Bueno, Dani ya se comunicó.
1: Nos dice, hola chicos, tengan un hermoso, exitoso y bendecido día. Quiero solicitar un par de canciones seguidas para tomar una ducha.
0: Ah, muy bien.
1: Y nos pide Ingrata de Café Tacuba y Ángel de Shaggy.
0: Perfecto, muy bien.
1: Recuerda que puedes pedir tus canciones para bañarte también, ¿eh?
0: Exactamente, claro.
1: También registrado. Vamos a romper la pijama de André.
0: André, que tengas una linda mañana.
1: Nos manda una imagen con una frase muy linda.
0: A ver, la frase linda de la mañana es de André.
1: Feliz día, que empiece tranquilo, siga bonito y termine mejor de lo que esperabas. Feliz miércoles, último día de septiembre.
0: Exactamente, qué bien. Ahí está la frase bonita de la mañana, pana del alma.
1: También nos dice que octubre venga recargado de toda la melodía.
0: Efectivamente, que octubre venga. Mejor en octubre, cáchale la melodía. André, cáchale la melodía en octubre. Ya te vamos. Para quienes ya están al tanto, bueno, ya, pero para quienes no están al tanto de lo que sucederá en Melodía Radio y Oxígeno 40 en el mes de octubre, atentos.
1: Vamos a romper también la pijama de Rolly.
0: ¡Rolly!
1: Nos dice, lindo amanecer junto a Melodía. Gracias, amigos, la energía que le ponen.
0: ¡Ay, qué bonito!
1: Vamos a romper la pijama de Daro.
0: ¡Daro!
1: Y también la de Ale.
0: ¡Ale! Y voy a pasar al segmento favorito de la Ani León, escuchar los audios de Daro.
1: A ver.
0: Vamos a ver. ¿Qué nos dice Daro? ¡Hola, Daro!
2: ¡Hey, hola, chicos!
1: Hola.
2: ¿Qué tal? ¿Cómo están?
0: ¡Hey!
2: Un gusto saludarles en esta mañana. Mi hermano Franco, la guapísima y sensual Ani.
1: Gracias.
2: Que se encuentren súper bien en esta mañana. Por favor, un temita, ojalá que me puedan complacer, de Caramelos de Cianuro, La Casa.
0: ¡Sí, muy bien!
2: Que la pasen súper. Un excelente día a todos.
1: ¡Ay, gracias!
0: ¡Abrazos, Daro!
1: También vamos a romper la pijama de Melina.
0: ¡Meli!
1: Nos dice, buen día, chicos. Mi querido Franco, ahí te mando tus flores azules.
0: ¡Ay, muchas gracias, la sintonía!
1: Por mira, favor.
0: Así, muchas gracias, Meli.
1: No, le debo.
0: Mis primeras flores azules. Muy gentil, muchas gracias.
1: Por favor, ¿me podrían poner la canción Dancing in the Dark? Bendecido día. Con todo el gusto del mundo, ya suena. Además, también déjame recordarte dos cosas muy importantes.
0: La primera y la segunda.
1: Sí, vamos la con primera. Hoy te vamos a hablar de los signos del zodiaco menos pacientes.
0: Ajá, los signos del zodiaco menos pacientes.
1: Y también queremos que nos cuentes qué canciones escuchan los hombres cuando nadie les mira.
0: Pregunta solo para hombres. ¿Qué canciones escuchamos nosotros cuando nadie nos mira?
1: Además, Galápagos es el destino que estabas esperando.
0: ¡Qué lindo!
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0: Porque viajar es volver a vivir. Ani León, vamos con música. Oye, y más adelante ya les explicamos de qué se trata. Cáchale.

0: Tiempo suficiente definitivamente para estar en la ducha con dos canciones, de una de Café Tacuba y otra de Shaggy, para entrarle a la ducha del día. Así que ahí estaba sonando este par de éxitos en la mañana espectacular de esta mitad de semana.
1: Y vamos a romper pijamas.
0: Vamos a romper pijamas, Dani León, así de rápido y así de frontales estamos hoy.
1: Ya que nos dice, pero rompale la pijama, por favor.
0: A ver, ya que, ya que. Yo pensé que me decía, ya que nos dice. Ya que, ya que, ya que.
1: Desde aquí podemos ver cómo Franco y Annie se sonrojan. Él por sus primeras flores azules y por el saludo de Daro.
0: Sí, la verdad, aquí
1: todos tenemos algo.
0: Con sentimientos encontrados, la verdad. Muy bien, gracias. También, a las flores y la Annie.
1: El saludo.
0: Sí, el saludo que es tema de la mañana. Póngale el audio y acá se repite algunas veces en interno, mi querido Daro, para que sepas, ¿no?
1: También André nos dice, nosotros tenemos una pregunta, ¿no? Esta mañana la pregunta es, ¿qué canciones escuchan los hombres cuando nadie los mira? Y André nos dice, escuchan Arjona. Esas canciones.
0: Sí, verdad. Escuchamos Fausto Miño cuando estamos enojados.
1: Escuchan Alex Sintek cuando se sienten loquitos.
0: O queremos, o cuando queremos enojarnos totalmente.
1: Yo quiero contarte algo.
0: Exactamente, Annie León. Antes de eso, yo solo quiero decirte que ya está entre nosotros una aplicación para que todo el mundo se la descargue gratuitamente de App Store y Play Store.
1: Exactamente.
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1: Recuerda que ¿qué hay? Es una aplicación naranja que tiene una lupita caminando.
0: Exacto, una lupa que va caminando en búsqueda de algo y dice, a ver...
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0: Ahora sí, Annie León. ¿Qué anda pasando en Ecuador, en el mundo?
1: Trump ordena usar el término superinteligencia en lugar de inteligencia artificial. El presidente de Estados Unidos, Donald Trump, firmó una orden ejecutiva para que las agencias y departamentos del gobierno federal utilicen el término superinteligencia, SI, en lugar de inteligencia artificial, IA, en sus documentos, comunicaciones oficiales y páginas web. Además, encargó a sus asesores científicos elaborar una definición oficial de superinteligencia y proponer posibles cambios legales para aplicar el nuevo concepto. La Casa Blanca señala que la medida busca reflejar las capacidades cada vez más avanzadas de esta tecnología y acelerar su uso en áreas como la ciencia, medicina, energía e industria. Andrea León, Andrea León,
0: dos. En efecto, ya a futuro ya no será la IA, sino la SI.
1: La SI.
0: La SI.
1: ¿Qué estás haciendo? Estoy en SI.
0: ¡Todo cambias, Trump!
1: Estoy hablando con la SI.
0: Cálmate, Trump. Todo cambias.

0: Tremenda canción y coincido plenamente con lo que dice Rolly. Temazo de Bruce Springsteen. Qué barbaridad de canción. Gracias. Gracias, Meli, por haberla activado al aire. Dancing in the Dark. Esto en septiembre, usualmente los primeros días hubiese sido la
1: melovitamina. Pero Franco Erdoiza, yo quiero que me cuentes un poco. ¿Qué es Cáchale la melodía?

0: canciones que van a sonar apenas 3 segundos. 3 segundos, y con esos 3 segundos es suficiente para que tú digas, ya, esa es la canción. ¿Ok? Y para quienes quieran activarse, esta campaña es con notas de voz.
1: Efectivamente, tú nos mandas una nota de voz diciendo qué canción es al 0959-2648-89. A ese mismo número también nos vas a contar qué canciones escuchan los hombres cuando nadie los mira.
0: En efecto, oye, porque además también en octubre tenemos un premio espectacular.
1: Sí, tenemos.
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1: Un poquito, bien poquito, súper poquito.
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1: 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Pero Franco Erdoiza, nosotros te vamos a contar esta mañana.
0: Esta mañana.
1: ¿Cuáles son los signos del zodiaco menos pacientes?
0: Sí, señoras y señores, entramos en terrenos fangosos, peligrosos, pero ahí producción siempre nos está poniendo estos temas. Los signos del zodiaco más
1: impacientes.
0: Menos pacientes, los signos del zodiaco menos pacientes. Ya te estoy viendo a ti que te estás ahí rascando la cabeza y apagaste el celu. ¿Por qué apagas el celu? ¿Es que no quieres saber de que eres una persona impaciente? Bueno, vamos con la casilla número 6. Son 6 signos impacientes. Vamos con el 6.
1: En el sexto lugar está Libra.
0: ¡Libra!
1: Libra es de esas personas que intenta mantener la calma. Sin embargo, cuando una situación ya se está alargando demasiado, empieza a desesperarse. Sobre todo cuando nadie se decide. Las personas de Libra aguantan bastante hasta que en algún momento le dice, bueno, pero ¿se va a hacer o no se va a hacer? Porque ya me tienes aquí 15 minutos, ¿sí o no?
0: Exacto, se hace o no se hace, estás impaciente, pana del alma. ¿Qué te anda pasando? Libra, líbrame, Dios mío.
1: En quinto lugar tenemos
0: Quinto lugar.
1: ¡Géminis!
0: Gemini, ¿qué te anda pasando? A ver, menos pacientes.
1: El problema con Géminis es el aburrimiento. Si algo ya se demoró demasiado, su cabeza ya está buscando otra cosa que hacer. Le gusta estar ocupado todo el tiempo. Puede estar haciendo fila en el banco, esperando a que le atiendan y mientras tanto, ya mandó sus correos del trabajo, ya organizó 3 planes, ya hizo todo lo que tenía que hacer.
0: Le mandó a bañar al niño.
1: Terminó con la novia y ya volvió.
0: Sí, terminó con la novia y luego dijo, volvamos.
1: ¿Sabes qué? Si
0: te estoy hiperactivo, volvamos.
1: Más adelante te voy a contar otros signos del zodiaco más menos pacientes. Y André nos dice,
0: confirma.
1: Al primero de Libra sí, lo confirma.
0: Confirma.
1: Y ya que nos dice, Aries debe estar primerito, quién sabe, tal vez sí, tal vez no.
0: Tal vez sí, tal vez no. Nos quedan 4 signos que ya te contamos un poquito más adelante.
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0: Habíamos preguntado desde el inicio del programa cuáles son esas canciones que los hombres las escuchamos.
1: Cuando nadie los mira.
0: Cuando nadie nos mira. Calladito. Siempre mostramos el lado fuerte.
1: Se acuerda de la que ya sabemos.
0: Pero cuando estamos solos y en silencio, aparecen canciones como estas. Solo para hombres. Tú no lo vas a entender, bebé.

0: aquí me verás todo peinado con gel, con mis tatuajes y todo lo demás, pero hay momentos en los que estamos solos.
1: Acordándose de la que sabes.
0: Y los hombres escuchamos esta canción sin necesidad de recordar a nadie, ¿no? Solo para.
1: Solo porque.
0: Solo para
1: llorar.
0: La banda que sabe que tenemos sentimientos. Nada más.
1: Qué buena canción, me gusta mucho esta canción.
0: Exacto, algo empieza a palpitar en el pecho y descubro a estas alturas de la vida.
1: Producción, ¿qué no ponga sonando? Esa que me duele.
0: Bueno, 744, ¿cuál es la canción? Ya nos dijeron, Javi, también ya vamos a poner esa canción que nos dice Javi, que la escucha solo con audífonos y fuera todo el mundo.
1: Recuerda, queremos saber qué canción escuchan los hombres cuando nadie los ve. 0959-2648-89.
0: Eso, sin vergüenza. Dime, ¿cuál?

0: tengas una chévere mañana.
1: Pero producción, de la emoción de que es el día de demostrarle amor al Franco, no le prenden el micrófono.
0: Exacto, porque hoy es el día de las flores azules. Yo no. ya no sé qué se inventan, Dios.
1: Bueno, pero ¿quieres tus flores o no quieres?
0: Yo ya recibí, gracias,
1: ¿pero
0: Meli.
1: ¿Quieres otras o no quieres?
0: Sí, por favor, sígame enviando flores azules a través del 0959-2648-89. Yo procedo inmediatamente a poner las agüitas.
1: ¡Ay, oh, qué bonito! Meli. Pero Franco Erdoiza, nosotros te estamos contando cuáles son los signos del zodiaco menos pacientes.
0: Aquellos signos que pierden la paciencia rápido.
1: En el cuarto lugar tenemos...
0: Cuarto lugar de los signos más impacientes tenemos a...
1: Sagitario.
0: ¡Sagitario!
1: Sagitario no se lleva muy bien con esto de estar esperando. Se siente atrapado cuando está esperando. Ajá. Le gusta el movimiento, necesita avanzar. Y cuando alguien le dice, ya mismo, te juro que ya mismo está tu trámite. Así de, falta un poquito. Ajá, pasan nada. 5 minutos y ya. O sea, ya se enoja y dice, ay... No se puede quitar usted y yo hago mi trámite.
0: Exacto, Sagitario, no puede ser.
1: Rápido.
0: No puede ser que seas tan impaciente y no me permitas farmear ahora contigo. ¿Qué pasa?
1: Y en tercer lugar.
0: Tercer lugar, luego de Sagitario, de los signos más impacientes.
1: Está. ¡Virgo!
0: ¡Virgo! ¡Qué miedo! ¿Por qué eres impaciente, Virgo?
1: Las personas de Virgo suelen ser pacientes cuando entienden por qué están esperando. O sea, si saben la razón por la que esperan, bueno, hay que esperar. Pero si consideran que algo se puede hacer mucho más rápido, ya empieza a buscar soluciones. Y cuando la encuentra, es como que, ya, papito, yo mismo. Yo mismo hago porque... No. Para que hagas tú y te demores un mes, yo en una hora lo hago.
0: Exactamente. Permiso. ¡Qué impaciente eres!
1: Más adelante, te vamos a contar otros signos del zodiaco más impacientes.
0: Ajá, Guillermo me escribe, desde el seguro dice, yo soy paciente. Así que...
1: esos mensajitos para el viernes.
0: Guillermo, te mandamos un abrazo, pronta recuperación. Pero hoy solo estamos hablando...
1: Sí, hoy no son chistes malos.
0: De los impacientes.

0: Aquí está sonando esta chévere canción de Caramelos de Cianuro, la casa que nos había pedido nuestro pana del alma. Daro, por favor.
1: Qué linda voz la de Daro. Es que me quedo tan cautivada que ya le cambio el nombre. Que venga y me diga al oído su nombre.
0: Exactamente, Ni León. Oye, acá los consejos para los viajes llegan volando.
2: Muy buenos días, amigos. Les agradezco siempre por este espacio que dan a Forum Viajes. Quiero recordarles que cada vez que uno emprende un viaje, como dijo Mark Twain, se va haciendo uno. Y viene siendo otra persona. ¿Por qué? Porque rompes prejuicios, abres tu mente y lo principal, abres tu corazón. Pilas, cada vez que salgamos de viaje es súper importante que tengamos una copia así en papel. Y también un listado de los documentos importantes y de los teléfonos importantes. Nunca se sabe que nos podamos quedar sin algún dispositivo electrónico. Totalmente. Adicional, muchas veces sucede que tu equipaje estuvo por un lado y tú por otro lado.
0: No.
2: Así que no te olvides de preparar siempre un kit de emergencia.
1: Exactamente.
2: Una paradita, tu cepillo de dientes, lo básico, que sea también tu documentación, para que tú nunca puedas quedarte en cualquier parte del mundo sin tener nada. Siempre lleva contigo, con tu artículo personal, este kit de viaje que te ayudará en caso de cualquier emergencia.
1: Gracias.
2: Así como copias de todo, así que no te olvides. Y bueno, ya esta mañana quiero escuchar de Madonna La Isla Bonita, por favor. Mi melodía, mi vitamina. Bueno, no sé si haya la M, pero quiero esa vitamina M.
1: Gracias por esos buenos consejos.
0: La melovitamina, gracias, Madonna. Ay, qué bonito, gracias. Buenos consejos. Saca una copiecita de todo, pana del alma. Menos

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1: Las 8 de la mañana con 4 minutos, aquí estamos.
2: De regreso.
3: Y tenemos mensajes. Rolly nos responde a la pregunta de la mañana: ¿qué canción escuchan los hombres cuando nadie los ve? Ajá. Y dice: cuando estoy solo, escucho a Black Sabbath, banda que marcó mi vida. Y cuando me acuerdo de mi ex esposa, escucho Rata de Dos Patas. No, mentira. Buena gente es. ¿Qué recuerdo tema de la película The Street of Fire?
1: ¡Cuánta maldad, por favor!
3: También.

0: Gaby nos contesta a los signos del zodiaco. Nos dice: soy instructor de conducción y más paciencia que la mía no hay. Voy 6 años. Y nos dice que es de signo Escorpio.
1: Escorpio, muy bien. Oye, pero estaba entre los impacientes.
0: Está, y seguirá siendo.
1: Las 8:05. Que tengas una linda mañana de mitad de

0: Y en esta super mañana de mitad de semana nosotros te estamos contando cuáles son los signos del zodiaco menos pacientes. Aquellos que pierden la calma rápidamente dicen, no, yo no estoy para soportar aquellas cosas.
1: Yo no estoy
0: cosas.
1: Para esperar nada.
0: Exacto. Así que ya hemos dado de los seis cuantos, Dani León, cuatro. ¿Verdad?
1: Hemos dado Libra, Géminis, Sagitario y Virgo.
0: Muy bien, ahí están los cuatro signos del top de seis que son menos
1: pacientes.
0: Vamos, entramos en la zona caliente de la mañana de la lista de seis. Se vienen los dos menos pacientes, la verdad.
1: El segundo lugar.
0: ¿Quién está en segundo lugar?
1: Tenemos a Scorpio.
0: ¡Scorpio! ¿Qué anda pasando, Scorpio?
1: Scorpio va a aguantar bastante sin decir nada, pero eso no significa que esté tranquilo. Es alguien observador, calculador y espera hasta que siente que ya le están haciendo perder el tiempo y ahí se dice, ya, pues, ¿qué pasa?
0: Ahí sí tira su veneno.
1: Yo sé, Scorpio, que el Javi también es así cuando da clase. Que no se haga.
0: Como todo buen instructor, tiene sus límites, ¿no? Pero, oye, mira, qué paciente, la verdad, porque estar ahí enseñando a conducir en el tránsito de la ciudad.
1: Qué desesperante debe ser.
0: Sí, debe ser. Frene, ya le digo que frene.
1: Pise el acelerador.
0: Sí, digo que frene el del medio. No vaya a aplastar el del lado derecho, por favor.
1: Y en primer lugar.
0: Señoras y señores, y el signo del zodiaco más, mejor dicho,
1: menos
0: paciente.
1: Aries,
0: ya que le atino. Ya que muy bien, atinado, muy bien.
1: Ya que tú eres Aries, queremos saberlo. Aries tiene poca paciencia para quedarse quieto esperando que algo suceda. Necesita acción, respuestas, resultados. Si alguien le dice, por favor, me esperas un ratito. Ni bien empezar ratito. Ya te esperé mucho.
0: Ratito. Espérame dos minutos, en realidad le cuenta. Uno, dos y
1: ya,
0: chao,
1: te esperé,
0: me voy.
1: Adiós, te llevo. Entonces, el ranking de los seis signos del zodiaco menos pacientes queda con Libra, Géminis, Sagitario, Virgo, Escorpio y Aries.
0: Exactamente, panas del alma, ahí están esos signos del zodiaco que son los menos pacientes. Tienen un sistema de medición de la paciencia, pero bastante
1: bien
0: sensible, cortito.
1: Pero ¿sabes qué te ayuda a ser más paciente?
0: ¿Qué te ayuda a ser más paciente?
1: Ir al gimnasio. ¿Eh?
0: Solamente el ejercicio te ayuda a superar aquellos momentos de impaciencia. ¿Escucharán? A los signos del zodiaco que han sido mencionados en esta mañana.
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0: Señoras y señores, en octubre, que es el día de mañana, arranca Cáchale la Melodía.
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0: Exacto. ¿Aceptas el reto? Aquí tengo una canción que va a sonar 3 segundos. Vamos a hacer una pruebita para arrancar mañana. 3 segundos y me dices qué canción es o a quién le pertenece. Ya, nada más, muchas gracias.
1: Recuerda que participas con audio.
0: Exacto. Quienes tengan la respuesta tienen que enviarnos a través del 0959-2648-89. Audio, nada más.
1: Ya llegó un audio.
0: ¿Así?
1: Sí, tan rápido.
0: Así de rápido, vamos a ver. Otra probadita, la última. ¿Qué canción es? Ya, ahí nomás. Vamos a ver qué es lo que dicen los audios en la mañana.
4: Miguel Bosé, Si tú no vuelves.
0: ¡Ah, caramba! ¡Muy bien!
1: ¡Ay, qué rápido, melofanático!
0: No, mi pana Luis tiene que trabajar con nosotros en la parte de la discoteca. Vamos a ver si Noemí acierta o no.
5: Mis panas del alma, esa es Si tú no vuelves de Miguel Bosé.
0: Ajá, Si tú no vuelves de Miguel Bosé. ¿Qué nos dice David, Ani León?
1: Nos dice Miguel Bosé, Si tú no vuelves, buen día.
0: ¿Están seguros? Escuchémosle otra vez por si acaso. Ya, nada más. Entonces, así será la dinámica del mes de octubre que arranca mañana. Y mañana también empezaremos el sorteo de una super tablet Samsung Galaxy, pana del alma.
1: Así que te invitamos a que estés en sintonía de Melodía Radio 90.5.
0: Oye, David.
1: Escucha esta canción.
0: Sí, es otro de los que escribe rapidísimo. ¿Qué sí. memoria auditiva tienen? Y eso que David está manejando, ¿no? David.
1: Así que no, ya, audios, por favor.
0: Desde mañana, audios, ¿ok? No se olviden, desde mañana, audios, quienes participan. Quienes van a enviar sus audios también estarán participando para llevarse la Samsung Galaxy de paquete con un estuche maravilloso, una tablet para el mes de octubre, porque tú eres de nuestro team, de quienes que nos encanta la buena música. 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

0: Aquí estamos ya sonando en esta super mañana. Son las 8:22, Ani León, y quedó clarísima la dinámica del mes de octubre, ¿sí o no?
1: Sí, yo creo que sí quedó más que clara. Recuerda que en el mes de octubre tenemos Cáchale la Melodía, donde vas a escuchar por 3 segundos una canción y nos mandas un audio al 0959-2648-89 diciéndonos el nombre de la misma.
0: Exactamente, así que te vamos a poner retos durante todo el mes de octubre, ¿ok? Son las 8:22, aquí estamos compartiendo Ya Párate, Panas del Alma, y entre buena música, buena comunicación, mensajes súper chéveres y activos. También tenemos un par de invitados de lujo aquí en el set número 1 de Melodía Radio Oxígeno 40, así que un abrazo grande. Ya están con nosotros nuestros invitados, Hani.
1: Efectivamente, queremos darle la bienvenida a Juan Sebastián Martínez, quien es especialista en internacionalización y relaciones interinstitucionales de Sedia, Ecuador. Y también a José Varela, quien es PhD, investigador académico de la Universidad Indoamérica, con una trayectoria consolidada en inteligencia artificial, robótica, automatización y sistemas ciberfísicos. Esta mañana nos van a acompañar con una pequeña entrevista.
0: Efectivamente, bienvenido Juan Sebastián, y también bienvenido José. Hoy vamos a conversar un poquito sobre lo que está preparándose ya en Ambato. Es la 14ª edición del Congreso Ecuatoriano de Tecnologías de la Información y Comunicación, que se realizará el 15 y 16 de octubre. Así que cuéntenos un poquito, vamos a empezar contigo, Juan Sebastián, ¿de qué se trata el evento?
2: Bueno, muchísimas gracias por la invitación y por la acogida también a todas las personas de Ambato.
0: Pues bienvenido.
2: El Congreso de la Conferencia Ecuatoriana de Tecnologías de la Información y Comunicación, el TIC-S, en realidad se viene haciendo desde hace varios años ya, es su 14ª edición, como mencionas, y la vamos a tener como Congreso Insignia de Ecuador en Tecnologías de Información y Comunicación. Este reúne cada año a alrededor de 200 investigadores, docentes, técnicos, incluso estudiantes o todo tipo de profesional que está vinculado.
0: Nacionales, internacionales.
2: Justamente, vamos a tener ponentes internacionales que van a estar con nosotros, que vienen desde España, desde Brasil, que tienen ponencias especializadas en torno a la IA, en torno a gobierno de datos, a varias temáticas que son de mucho interés para las personas de aquí en Ambato.
0: Perfecto. Muy bien, a ver, por ahí mismo la pregunta, ¿por qué en Ambato?
2: Bueno, pues Ambato en realidad se ha convertido justamente de mano de las universidades y de la academia que existe también aquí, incluso del sector industrial o empresarial, en una de las sedes principales de todo este tema de innovación, todo lo que tiene que ver con industrialización, y más aún con este congreso lo que apuntamos es a que se pueda tener una mayor comunidad científica y tecnológica en el Ecuador.
0: Ajá, está dirigido también un poco hacia lo que es la actividad principal de esta zona del país, digo yo, tal vez será por eso también.
2: Pues sí, en realidad parte de los temas que vamos a tener en el congreso en este año van a ser, como decía, la IA y la ciencia de datos, por otra parte el tema de salud digital, bioingeniería y temas de sostenibilidad integrada en torno al clima, al agua, a la energía inteligente o incluso a producción y territorio en Agrotech 4.0. Perfecto. Sabemos que también el centro del país es una zona muy productiva y que, claro, tiene muchísimos emprendedores y personas que siempre están buscando cómo innovar y cómo tener esta diferencia, esta mayor competitividad en el tema.
0: Exactamente, gracias Juan Sebastián. Bienvenido José, ¿cómo estás?
3: Muy bien, muchas gracias por la invitación. Eso. Un buen día con todos. Realmente es un gusto estar aquí, igual en nuestra casa, Indoamérica. Esperamos que puedan conocer la mayor cantidad de gente, de empresarios, académicos, este importante evento que estamos desarrollando en la Universidad de Indoamérica, respaldado justamente con la trascendencia, con la historia que tiene Indoamérica en el campus de las tecnologías de la información y la comunicación.
0: Perfecto, José, precisamente vamos a ese punto. Cuéntanos sobre la infraestructura tecnológica prevista para el evento.
3: Por supuesto, como saben, tenemos nuestro Parque Tecnológico de Innovación y Emprendimiento, un espacio justamente creado para esto, para la innovación, para el desarrollo tecnológico, y estos encuentros como es el TIGESEC son idóneos para desarrollarse en este tipo de infraestructura. El campus tecnológico cuenta con laboratorios de punta, espacios hechos para evaluar sistemas informáticos de alto nivel como es las tecnologías de vanguardia y las tecnologías emergentes, como hoy en día se habla mucho de inteligencia artificial, de robótica, Y en este espacio se van a presentar justamente los últimos avances, y no solo eso, sino también va a haber espacios de demostraciones, ajá, prácticas, un tema nuevo que se está desarrollando en el Congreso, que son los demos, también los workshops, que son talleres igualmente para que los asistentes puedan desarrollar de manera práctica actividades para mejorar sus competencias y estar al día con lo que la tecnología nos ofrece en la actualidad.
0: Efectivamente, Juan, oye, la IA, la inteligencia artificial, digámoslo, es el tema central, o más allá, retirándonos un poquito de lo que es, digámoslo, la moda, y por toda la fuerza que ha agarrado en la actualidad, la inteligencia artificial va a ser el centro de este congreso, creo yo, o explícame tú un poquito.
3: Pues, bueno, hay múltiples tecnologías que están emergiendo y se están desarrollando en las universidades del país. Sin embargo, es evidente que la inteligencia artificial es el foco de atención. Muchas de las aplicaciones que veremos, la gran mayoría, utilizan inteligencia artificial y sus diferentes categorías, porque hablar de inteligencia artificial realmente es muy amplio, la inteligencia artificial generativa, que es lo que la gente conoce cuando hace una imagen, cuando hace un video con IA.
0: Cuando hace la foto ochentera.
3: Claro. Exacto, eso es IA generativa, pero en las universidades se habla más de otro tipo de IA, desarrollo de algoritmos de inteligencia artificial, aprendizaje de máquina, que se dice ya de manera más específica, y eso es lo que mayormente están desarrollándose en las universidades y que realmente nos permiten ver que en Ecuador también tenemos capacidades de desarrollo y no podemos depender 100%. De hecho, a veces esa idea de que en Ecuador no se desarrolla está un poco por falta de difusión, creo yo, porque las universidades tienen capacidades de desarrollo, tienen equipos, supercomputadoras que les permiten entrenar y desplegar algoritmos de inteligencia artificial avanzada.
0: Efectivamente, y en este congreso estarán presentes investigadores quienes han llevado ya procesos amplios de investigación sobre ciertos asuntos importantes, y eso vamos a conversar un poquito más adelante, porque yo lo que quiero saber ahora es un poquito más allá de la tecnología, cómo es que CEDIA articula con las universidades y el sector empresarial para poder llevarlos a todos a un punto de conjunción de beneficio mutuo, ¿no?
2: Pues eso es algo que hemos estado intentando hacer y que CEDIA ha venido trabajando desde hace, bueno, 24 años ya que tiene CEDIA. Ah, en 24. Realidad, nosotros somos una corporación sin fines de lucro que trabaja con universidades de todo el país. Tenemos alrededor de 48 universidades que son miembros de CEDIA, y lo que buscamos justamente es poder cambiar un poco el chip que tienen las universidades de competencia constante, más bien enfocarnos hacia cómo podemos cooperar, cómo podemos colaborar incluso.
0: Exactamente.
2: Para que podamos, primero, tener un ecosistema articulado, ¿no es cierto? Un ecosistema más maduro, si quieres, para que podamos tener una misma conversación. Y en congresos como este, lo que buscamos es que se puedan hablar entre investigadores, entre personas que a lo mejor están desarrollando las mismas investigaciones, están hablando sobre los mismos temas, pero no se conocen, ¿no?
0: Exactamente, entonces, claro.
2: Esa es la idea. Lo que buscamos ahora es justamente dirigir al TICC, este congreso que tendremos aquí en Ambato, no solamente para investigadores, sino integrar esta parte que nos falta a los docentes, quizás estudiantes de los últimos años que estén interesados en las tecnologías de información y comunicación, y a personas o profesionales que tal vez no están integrados tanto en la parte académica, pero que se interesan en el tema y que a lo mejor no conocen esta discusión que se está dando alrededor de las IAs y demás.
0: Ajá. Juan Sebastián, sigamos un poquito contigo. La academia siempre ha sido la llamada un poco a ser la que lleve los temas de vanguardia, precisamente en los que la sociedad centra sus esfuerzos para poder salir adelante. ¿Es la tecnología, te pregunto yo, y ahora articulado a lo que es la inteligencia artificial, el tema que más está uniendo o vinculando a la academia con la sociedad?
2: Pues es uno de, como mencionaba José, es uno de los temas que están en boga este momento y que, claro, necesitamos tener una conversación más técnica al respecto. Creemos que parte de esto, lo que buscamos hacer es que podamos tener una conversación informada, ¿no? Si bien podemos hablar de la IA como algo que está muy por encima, muy etéreo, que no sabemos muy bien cómo funciona, cómo pueden su efecto que tiene en la sociedad.
0: Todavía no encontramos el punto óptimo, podríamos decirlo.
2: Claro, claro. Ajá. Y la idea es poder informarnos un poco, aprender justamente de cuáles son estas tecnologías, qué aplicaciones puede tener la IA en nuestra vida diaria, más allá de como decía José, de la foto o de poder hacer usar a ChatGPT en nuestra vida diaria u otros elementos, otros agentes de IA. La idea es poder saber realmente y entender cómo funciona y cómo puede afectar esto positivamente, cómo se puede volver una herramienta para que nosotros la podamos usar en nuestra vida diaria.
0: Exactamente, sobre todo para que sea de uso de nuestro beneficio y para que no sea nuestro reemplazo. Efectivamente, creo que estamos ahora en ese tira y jala un poco con esta inteligencia artificial. José, cuéntanos un poquito. Mira, nosotros vemos en países como Japón, como China, como los países de Asia, Norteamérica, inventos, desarrollo de tecnología, vemos unos robots, por ahí unos humanoides, pero lo vemos desde afuera y decimos, wow, qué cosa para increíble. Pero lo que no saben todos es que nosotros acá en la Universidad de Indoamérica, en Ambato, ya tenemos el desarrollo de un humanoide.
3: Correcto. Cuando uno ve en redes sociales los robots que están de moda, sobre todo en China, robots que se han hecho famosos y que también han llegado a nuestro mercado, por cierto, se comercializan ya en Ecuador, robots humanoides de tamaño real, como el más popular, de la marca Unitri, que se está vendiendo bastante bien, es un robot humanoide completo. Y pensamos, ¿cómo es posible eso? ¿Cómo es posible que teniendo tantas capacidades no estemos produciendo algo similar? Y es que la tecnología en estos campos, si bien se desarrolla la etapa final en las empresas, las universidades son las que dan los pasos iniciales, son los que contribuyen en el ámbito científico con las herramientas que hacen posible luego este tipo de robots de altas capacidades. En la Universidad de Indoamérica nos propusimos hace un año crear nuestro propio robot humanoide. Indy es el robot humanoide de la Universidad de Indoamérica, que justamente lo vamos a presentar en el TIGESEC por primera vez. Esperamos que puedan asistir y ver el robot humanoide de tamaño real, el primero en el Ecuador con capacidades inteligentes. Este robot humanoide está diseñado para interactuar con las personas a través de voz, con capacidades conversacionales que se conocen, y también la capacidad de navegar de forma autónoma a partir de múltiples sensores que incorporan el robot. Entonces sí, en Ecuador podemos hacer cosas interesantes, podemos desarrollar nuestra propia tecnología y nuestros propios robots que ya incluyen tecnologías emergentes como es la inteligencia artificial.
0: Ajá. En este tipo de invento, precisamente en el que estamos hablando ahora, ¿este humanoide responde a ciertas cosas propias de los seres humanos? Por ejemplo, ¿está creado solo para labores de limpieza de casa, por decir un ejemplo, no? ¿O está creado para múltiples funciones?
3: El objetivo actual es un robot de atención al cliente. Esa es la función actual del robot. Obviamente, la idea es tener una plataforma de desarrollo para cualquier entorno. Ajá. Pero como fue desarrollado en el espacio de nuestro campus tecnológico, que es sumamente grande, de hecho, tiene muchos elementos, la idea inicial es que este robot les reciba y él sea quien les guíe por todo el campus, les dé la información del campus, les explique lo que tiene cada laboratorio. Esa es la función objetivo actual.
0: Es un tour académico.
3: Es un tour
0: robot te lleva realizado tour académico.
3: Sí, sí.
0: Perfecto. ¿Y cómo? Repíteme el nombre, ¿cómo es que se llama?
3: Indy.
4: Yo tengo una pregunta. ¿Y qué piensan hacer con ese robot después? O sea, después de que pase el TIGESEC.
3: La idea del TIGESEC es solamente una plataforma de visibilidad por ahora. Esperamos que se empiece a visibilizar en más espacios y estamos buscando inversionistas para continuar el proyecto y producirlo en masa y no solamente como un producto que se quede limitado en un desarrollo único en una sola unidad.
4: Exacto.
3: Sino tenerlo en grandes cantidades y sobre todo irle dando más funciones para estar al nivel. Estamos hablando de que los presupuestos de los grandes proyectos como Boston Dynamics, Unitri, empresas que desarrollan ya robots, son millones de dólares que no tenemos en el Ecuador. Entonces estamos avanzando a un ritmo básico como el que podemos en el presupuesto que tenemos, pero queremos llamar la atención del sector privado, no solo de Ecuador, sino de todo Sudamérica, y que podamos desarrollar un producto comercial que compita con el mercado de estas empresas que acabo de mencionar.
0: Ajá. Oye, yo creo que lo interesante y el reto es desarrollar todo lo que creas y puedas, pero con bajos presupuestos. A veces la necesidad te lleva precisamente a esos límites, ¿no? Pero obviamente si tuviéramos toda la capacidad económica del mundo, seguramente saldrían productos medios parecidos, digo yo, porque está el capital versus la creatividad, y a veces si es importante el capital, toda la creatividad lleva siempre la delantera. Muy bien, Juan Sebastián, nos mandan un mensajito acá, nos preguntan cómo pueden participar los oyentes, dice, cómo podemos participar para estar en el evento.
2: Pues el Congreso TIGESEC tiene dos modalidades de inscripción. La inscripción tiene un costo, en realidad es una inscripción que puede ser virtual, online o presencial. Como mencionaba José, la inscripción presencial tiene acceso a todas las charlas magistrales, a los ponentes internacionales que vamos a tener en ambos días del evento, tanto 15 como 16 de octubre. Y la inscripción en línea tiene las mismas charlas, pero no tendrá acceso a los talleres, los workshops que se van a realizar paralelamente a
0: esta. Ahí se van a hacer las demostraciones y todo, ¿no?
2: Justamente,
0: ¿cierto?
2: Van a hacer los workshops, los talleres, y aparte estas demostraciones, los demos de las tecnologías y la aplicabilidad que tienen. Ajá. Esto tiene, primero, un costo en línea para instituciones que son miembros de CEDIO, por ejemplo, para todas las personas que sean de Indoamérica, que es una institución miembro de CEDIA, el costo en línea es de $160. Ajá. Y el costo para personas que no están en una institución miembro de CEDIA sería de $190. Ajá, y después, perfecto, el costo presencial sería para ambos días del evento $220, y para personas de instituciones no miembros de CEDIA $250. Esto más bien quisiera hacer
0: Juan Sebastián, sí. ¿Hay cupo limitado? Tal vez será algo para un cierto número de asistentes nada más.
2: Pues normalmente nos enfocamos en tener alrededor de 250 quizás asistentes.
0: Perfecto.
2: En realidad no es un evento que busca muchísimas personas, sino las personas indicadas, los más interesados que puedan asistir.
0: Correcto.
2: Y que puedan ser parte de esta conversación. Y para eso vamos a tener un workshop gratuito en línea este 13 de octubre. Va a ser sobre cómo fortalecer la resiliencia institucional sobre la ciberseguridad, lo que llamamos ciberresiliencia. Esto, ajá, será, como mencionaba, el 13 de octubre a las 10 de la mañana, y pueden inscribirse ya en la página de ticse2026.cedia.edu.es.
0: Muchísimas gracias, José. Bueno, hagamos la invitación para quienes estén verdaderamente interesados en este super congreso, en la 14ª edición del Congreso Ecuatoriano de Tecnologías de la Información y Comunicación.
3: Sí, todos invitados. Realmente quisiera comentarles que vienen cuatro ponentes internacionales de altísimo nivel, como es la doctora Ernestina Menasalva, que es de la Universidad Politécnica Salesiana, con un tema de inteligencia artificial en la salud. Tendremos también presencia del doctor Carlos Tavares, de la Universidad Politécnica de Valencia, con la ponencia de seguridad en entornos de Internet de las Cosas. Tayana Conte, que es de Brasil, de la Universidad Federal del Amazonas. Ella también estará presentando lo que son componentes que no tenemos en cuenta en toma de decisiones con equipos y desarrollos de software.
0: Ajá.
3: Y también tendremos de la Universidad de Salamanca Francisco García, el cual estará dando una ponencia de diseño de aprendizaje híbrido con un enfoque hacia interfaces inteligentes y nuevos entornos educativos. Vengan, que estos son nuestros ponentes principales, además de 40 ponencias que serán realizados por investigadores nacionales e internacionales que participaron o postularon en la modalidad alguna de las que tenemos en publicaciones que tiene parte del Congreso TIGESE. Invitados todos, nos vemos ahí, y habrá también muchas sorpresas.
0: Perfecto, algo más como para cerrar, Juan Sebastián, José.
2: Pues reiterar la invitación, como decía José, para nosotros es es una oportunidad muy buena el de estar en Ambato finalmente, que no habíamos tenido este congreso antes, con investigadores y universidades que estén interesadas alrededor de la ciencia, la tecnología y cómo esto afecta a la educación o incluso a los negocios. Reiterarles la invitación y mencionar que esto, como digo, tendrá el 15 y 16 de octubre en la Universidad de Indoamérica, y agradecer obviamente a la Universidad de Indoamérica, que ha sido un partner excelente para este congreso en esta ocasión.
0: Gracias, Juan Sebastián. José, contigo cerramos también la entrevista. Un abrazo grande, que les vaya muy bien. Oye, y si queremos ya un poquito más de detalles de lo que nos contaste del humanoide que Universidad de Indoamérica ya lleva en realización, ¿no? Producción, podríamos decirlo. Gracias, un fuerte abrazo. Nosotros seguimos con buena música y también preparados porque ya se viene Doménica Lalama un poquito más adelante.

0: ¡Qué barbaridad! Aquí estamos ya compartiendo esta super mañana de buena música, panas del alma. Oye, cuántas buenas canciones y buena información te viene en la mañana de hoy. Pero te recuerdo que en octubre...
1: ¡Cáchale la melodía!
0: A ver, así sería. ¡En octubre! ¡Cáchale la melodía! ¡Ay, qué vero, qué bonito! Exactamente, ¿aceptas el reto? Todo el mes de octubre estarás frente a éxitos musicales que yo creo que en su gran mayoría son reconocidos. Pero... el reto consta en Ani León. ¿En qué consta el reto?
1: Nosotros te vamos a colocar 3 segundos de una canción y tú tienes que adivinar de qué canción se trata. Nos tienes que enviar un audio. Ahorita juegan audios, ¿eh? Participan audios, solo
0: para
1: audios.
0: Que te lleves la tablet también.
1: Al 0959-2648-89. Te lo repito, 0959-2648-89. Además, también tenemos una super tablet porque tenemos cositas, tenemos sorpresas.
0: Cositas, Ani León. Oye, ahí existe esta agrupación ecuatoriana llamada Seekers.
1: Tienen unas canciones espectaculares.
0: Tienen unos temas bárbaros y vamos a participar con uno de ellos para que tú te ganes la tablet, ¿ok? Esta será la metodología y también para quienes quieran participar en el Cáchale la Melodía. Así exacto. Que, ¿estás listo ahora mismo para una probadita?
1: Sí, porque arrancamos mañana. Una probadita. Una más.
0: Nada más.
1: Recuerda, ¿qué canción es? 0959-2648-89. Franco Ordoiza, otra probadita.
0: A ver, vamos a repetir la probadita. 3 segundos, pana del alma, para que descubras qué canción es. Escúchalo bien, hace volumen. ¡Ya!
1: Así
0: de nada más. Con este intro, que dura 3 segundos, quienes conocen de la música deberán decirnos a qué artista o qué canción es.
1: Ya respondieron. ¡Uy! ¡Qué rápidos! Ya,
0: basta, 3. Pero si está difícil, a ver, vamos, notas de audio,
1: recuerda,
0: por favor.
1: Recuerda, participan audios.
0: A ver, vamos, una vez más. ¿Ya? Muy bien, vamos a ver si Meli tiene toda la razón.
2: La canción es Entrégate, de Luis Miguel.
0: Ajá, ¿qué dice el otro mensaje, Ani León?
1: También David nos dice... ay, espérame. David nos dice Entrégate, de Luis Miguel. Ajá. Y Nancy nos dice igual, Luis Miguel, Entrégate.
0: Luis Miguel.
1: ¿Pero qué dice Luis?
0: ¿Qué dice
3: Miguel?
0: Luis?
3: Luis Miguel, Entrégate.
0: Ajá, muy bien. Vamos a darle última oportunidad para quienes no escucharon completo. ¿Qué canción es? ¡Ya! ¡Nada más! Señoras y señores, aquí estamos compartiendo contigo la mañana. La de Rolly me gusta. ¿Qué dice
1: Rolly? Lo da todo. Rolly nos dice, ¿cuál también será?
0: ¿Cuál también será? Vamos, muy bien. Entrégate, este pana del alma.
1: Hoy también Jacqueline nos dice Entrégate, de Luis Miguel.
0: Entrégate,
1: sí,
0: de Luis
1: totalmente
0: Miguel.
1: De acuerdo. Y recuerda, para Cáchale la Melodía, juegas con un audio de voz.
0: Exactamente, porque...

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1: 9:02. Buenos días, gente linda. ¿Cómo están? Por si de pronto hoy nadie le ha dicho buenos días desde aquí, desde la 90.5. Dome La Lama le dice buenos días, levántese, por favor, deje la pereza de un lado. Que empiece este miércoles con la mejor actitud. Ya estamos finalizando el mes de septiembre. ¡Oh, my God! ¿Cómo es posible ese suceso? ¿En qué momento pasó septiembre? ¿En qué momento pasó septiembre que no me di cuenta definitivamente? ¡Ay, Dios mío! Bueno, hoy vamos a estar hablando un poquito de lo que ha sucedido a lo largo de todo este mes. Vamos a hacer un recap. Vamos a hacer un recap del mes de septiembre y vamos a calificar a ver qué tan bueno ha estado. Del 1 al 10. Yo, a modo personal, puedo decir que este mes ha sido muy, pero muy bueno. Yo le pongo un 9.5. No 10, porque siempre se puede mejorar, pero un 9.5. Ya los estoy acompañando a través de la 90.5 y también voy habilitando el WhatsApp. Dome La Lama los acompaña hasta las 12 del mediodía. Son 180 minutos de mucha diversión, contenido, entretenimiento, musiquita, bueno, de todo un poco. El WhatsApp está habilitado 0959-264889 para que ustedes pidan sus canciones favoritas en esta mañana, final de mes.

14 minutos, oigan, qué calor que está haciendo en la ciudad de Ambato. Definitivamente estos días están demasiado, pero demasiado calurosos, así que por favor vaya por la sombra, porque dicen que los bombones se derriten, entonces no quiero que se derritan, así que por favor vaya por la sombra, sí, vaya por la sombra. Vaya por la sombra y también aplique ese protector solar, que no se le olvide. Estos días de verdad que está muy fuerte el sol, entonces hay que aplicarse protector solar para no mancharse la piel, para no quemarse. El día de ayer yo cometí el gravísimo error de no ponerme protector solar y no me lo van a creer. Andaba toda insolada, me ardía la cara. No, terrible, muy, muy mal. Y eso que estuve expuesta al sol, ¿qué será? Unos 30 minutos, 40 minutos por ahí. Y oigan, qué barbaridad. Terminé, ya les digo, rosterizada. El día de hoy estamos exactamente a 16 grados centígrados en la ciudad de Ambato. Está soleadito y les cuento que va a continuar. Esto continúa hasta las 2 de la tarde, de pronto hasta un poquito más. Hay probabilidad de lluvia a las 3 de la tarde y a las 4 de la tarde. Sí, entre las 3 y 4 de la tarde de un 20%. El atardecer será exactamente a las 6 de la tarde con 7 minutos. Y eso sí, por favor, agárrese, que usted que anda todavía medio dormido. Agárrese porque ráfagas de viento de hasta 16 kilómetros por hora. Aunque bueno, hemos soportado ráfagas de viento de hasta como 28 kilómetros por hora. Entonces, 16 no es nada. Pero bueno, yo cumplo con avisarle. A ver, ¿qué más les puedo decir? En la noche, probabilidad de lluvia. Les cuento que en la noche no hay probabilidad de lluvia. Así que si usted hoy quiere sacar la ropa a atender para que se seque, vea, hágalo, aproveche este delicioso sol. Eso sí, cúbrase mientras está tendiendo la ropa, porque uno se expone al sol 5 minutos y ya termina, vea, quemadito. Ya les digo yo que el día de ayer, Dios mío, estuve en malas. Así que no quiero que les pase lo mismo. Pese a que está haciendo un rico calor, me da ganas de tomarme un delicioso café para empezar esta mañana, y espero que ustedes también me estén escuchando con un rico cafecito ahí a su lado, bueno, sí, lo mismo, ustedes me entendieron. 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

0: hora con 31 minutos, oigan, y recuerden que nos pueden escuchar en cualquier parte del mundo, literalmente en cualquier parte del mundo, a través de www.melodiafm905.com. 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Sí, vámonos con el mantra del día. Y hoy les cuento que no voy a estar poniendo bonito, bonito, sino que hay unos audios terapéuticos que yo escucho en las mañanas para darme ánimos a mí misma. Entonces me digo a mí misma: escucha por favor esto para animarte. Así que hoy se los voy a compartir. Estos son los audios que he escuchado Melalama cuando recién está abriendo los ojos. Escucha ahí.
1: Buenos días, mi dulce licuadito de mamá y con nuez. Te dejaron un recadito por aquí, bebé. Algunos de tus mejores días todavía no han ni pasado.

0: Este pedo es contigo.
1: ¿Ya ven? Esas son las frases motivacionales que yo escucho en la mañana. Espero que les haya funcionado. ¿Cómo es, mi querido licuadito de mamey? Dice, sí, buenos días, mi dulce licuadito de mamey. Oigan, me mato de la risa con esto. Así uno empieza el día riéndose, ¿sí o qué? Y aparte también le dejan un mensaje ahí. Solo que con un poquito de humor, pero el mensaje está bastante claro. Bueno, hoy día vamos a estar haciendo el recap de lo que ha pasado en el mes de septiembre. Han pasado muchas cosas, pero ustedes saben que aquí nos enfocamos 100% en lo positivo. Este no es un espacio para darle espacio a la mala vibra. Eso nada que ver, eso no nos gusta. Así que si de pronto usted tiene algo importante que haya pasado en este mes de septiembre, que a mí se me vaya a escapar, me lo recuerda a través del WhatsApp, el 0959-2648-89, y de paso me pide su canción favorita para empezar de la mejor manera este último día de septiembre.

44 minutos, oigan, ya me estoy tomando mi cafecito, ya me lo preparé. Estaba caliente, por eso no me lo tomaba antes. Vamos a ver qué tal me quedó el café, a ver. Oye, como que le faltó un poquito de azúcar. Es que según yo y según ustedes, dicen que tomar el café sin azúcar es más sano. Entonces, estoy tratando de bajarle un poquito al azúcar en el café. Entonces, bueno, sí se me hace nuevo, pero ya, pues ya. Estoy siguiendo sus recomendaciones, que al final del día son bastante buenas. Bueno, ahora sí, ¿qué ha pasado en este mes de septiembre? Fue un bonito mes el de septiembre. ¿Se festejó el Día de las Flores Amarillas? ¿Se festejó el Día de las Flores Amarillas? Claro que sí. ¿Qué más pasó en este mes de septiembre? El Chito Vera volvió a ganar una pelea por fin, después como de 4 peleas seguidas sin ganar. Dios mío santo, nos dio esa alegría, mi querido Chito. Yo soy fan del Chito y estoy muy contenta de que haya ganado nuevamente. Yo sé que hay gente que dice, no, que ya es el Ener Valencia de la UFC, que no sé qué. No. A ver, hay niveles y niveles. Oigan, aparte de Ener Valencia, está súper bien, ¿eh? Anda súper bien, ahora sí anda haciendo goles. El otro día me asomaba unos videos en TikTok, me parece, y dije, qué chévere, qué bien por Ener. No sé qué pasaba en la tri, no sé si no había una sinergia ahí con la selección, pero en otro país sí está haciendo goles. Acá en Ecuador no sé qué pasaba, pero bueno. Más allá de eso, hubo otros acontecimientos deportivos muy interesantes. En estos días justamente les contaba que... ¿Qué me dicen? A ver, ¿qué me dicen por acá? Algo me están diciendo del café, así que vamos a prestarle atención a este mensaje. Mi Dome, buenos días, sin azúcar, pero que sea filtrado, no instantáneo. Eso no pasa ni a bala sin azúcar. Y yo aquí tratando de tomar sin azúcar y es instantáneo, chicos. ¿Y qué le puedo hacer? Bueno, a ver, estábamos hablando de las cositas que han pasado en este mes de septiembre. Les decía que justamente en estos días les contaba que Ecuador consiguió 82 medallas. Es que no son 10, no son 20, no son 30, son 82 medallas en los Juegos Suramericanos. Es que no todo es fútbol, chicos y chicas, no todo es fútbol. Del 12 al 26 de septiembre, la delegación ecuatoriana obtuvo exactamente 16 medallas de oro, 27 de plata y 39 de bronce, bebé. O sea, por favor, ubíquense. ¡Qué barbaridad! Oigan, qué chévere. Creo que esto definitivamente es un récord. Sí, es un récord. ¡Qué increíble! Bueno, esas son algunas cositas que han pasado en el mes de septiembre. ¿Qué más pasó en el mes de septiembre? Estuvimos celebrando el Día del Orgullo Ecuatoriano. Oigan, ese día hacer el programa me encantó porque nos pusimos orgullosísimos de ser ecuatorianos y estábamos contando de todas esas cosas que nos gusta de ser ecuatorianos, de la forma en la que, en la que conjugamos a veces los verbos. Media rara, solo los ecuatorianos podemos entender eso. ¿Qué más? Estábamos hablando, por supuesto, de nuestra deliciosa comida. Oigan, hablando de comida, en este mes de septiembre también nos quedamos fuera del Mundial de las Comidas. Todo es tristeza, pero la verdad no me desanima mucho eso, porque ecuatoriano que se respete sabe que el encebollado no depende de una votación, sabe que el encebollado es el mejor plato del mundo, definitivamente. Así que ya, no importa. O sea, no, es más, creo que ni siquiera estábamos tan animados de participar, ¿verdad? Ajá, por eso quedamos fuera, porque era de votaciones. Sí. Bueno, estábamos celebrando el Día del Orgullo Ecuatoriano en este mes de septiembre, exactamente el viernes 25 de septiembre. ¿Qué más estábamos hablando ese día? Bueno, estábamos hablando de muchas cosas que nos hacen sentirnos orgullosos como ecuatorianos. Y también este mes de septiembre nos recordó nuestros símbolos patrios. El 26 de septiembre fue el Día de la Bandera Nacional y estuvo acompañado por el tradicional juramento a la bandera de los estudiantes de tercero de bachillerato, me parece que es, ¿no? ¿Tercero o segundo de bachillerato? Tercero. Sí, tercero. Bueno, ahí están algunas cositas que pasaron en este mes de septiembre. Si se me escapa alguna, déjemelo saber a través del WhatsApp 0959 26 48 89.

mañana con 57 minutos. ¿Qué más estuvo pasando en este mes de septiembre? Vean, pasaron cositas, pasaron muchas, muchas cositas. Ecuador estuvo cargadísimo de conciertos en este mes de septiembre. Pasaron por escenarios del país nombres como Carlos Vives. Carlos Vives estuvo visitándonos, claro que sí. También estuvo Tini, Andrés Cepeda, Trueno, Romeo Santos, Prince Royce, además de Terciopelados y Vacilos. Así que fue uno de los grandes temas de entretenimiento de este mes de septiembre. ¿Qué más sucedió? En el cine ecuatoriano también pasaron cositas. El cine ecuatoriano recibió un reconocimiento internacional. La película ecuatoriana Big Bang, del director esmeraldeño Wilson Burbano, obtuvo el premio a Mejor Banda Sonora de largometraje en el Cannes Continental Film Festival. Es un buen dato para esta parte de ecuatorianos dejando huellas, así lo vamos a llamar, ecuatorianos dejando huellas. ¿Qué más pasó? Ay, cierto, en este mes de septiembre la Mama Negra, pues cómo no me van a decir, ¿ah? No, sí hubo un oyente que un día me escribió y me dijo, mami, acá en La Tacunga estamos con el tema de la Mama Negra y tal, pero bueno, en este mes de septiembre, ajá, la Mama Negra volvió a poner nuestra cultura en escena, claro que sí. ¿Qué más pasó en este mes de septiembre? La música andina ecuatoriana también fue reconocida, les cuento, el 22 de septiembre, el Consejo Metropolitano de Quito entregó la mención de honor Marieta de Veintimilla a los cuatro del Altiplano y Hayak por su trayectoria y aporte a la música andina y la cultura ecuatoriana. Vean, cositas que han pasado en septiembre. Otra cosita que pasó en septiembre, mis oyentes que dijeron que ya iban a ir al gimnasio. Sí, los que dijeron desde enero que iban a ir al gimnasio. Y dijeron, bueno, dame, ya ahorita en septiembre sí, como has estado tan, pero tan insistente respirándonos en la nuca, ya empezamos a ir al gimnasio. 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Tu mejor versión empieza hoy. No mañana, no quedó mes que estamos miércoles. No, hoy día mismo. No se pongan más excusas, por favor. Haga algo por usted, así que vaya al gimnasio. Un saludo para mi querida Nancy, que nos está escribiendo a través del WhatsApp y nos está también solicitando esta canción que se llama Self Control, ya sonando en la 90.5.

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0: 10:13 y estamos arrancando ya oficialmente la segunda hora de programación. Oigan, la gente me dice que anda estresada, sí, andan estresaditos, sí, los entiendo perfectamente, estamos fin de mes, hay cuentas por pagar, hay que cerrar el mes bien, cumplir con todos esos KPIs, con todos esos objetivos, así que los entiendo perfectamente. Tranquilidad, por favor, respire, respire, no pierda el control de sus emociones, haga las técnicas de respiración que hacemos en la pausa activa. Inhale y exhale lentamente, inhale y exhale lentamente, unas, no sé, unas 8 veces o 10 si son necesarias, no sé, hasta que usted se sienta un poquito más tranquilo, porque sé que están ahorita estresados, varias personas me dicen, no, me estoy a full, no te imaginas, me reporto sintonía, en este momento porque más adelante, olvídate, no me da el tiempo ni para mandar un WhatsApp, oh my God, pobrecitos, pero bueno, ya, tranquilidad, el día de mañana ya es otro día. Ya el fin de mes solamente dura un día, así que tranquilos, por favor. A ver, vamos saludando a la gente que me ha estado escribiendo a través del WhatsApp. Un saludo para Nancy, un saludo para Cristian, un saludo para Rolly, que ha estado disfrutando la música a lo largo de toda esta mañana. De hecho, hace un buen rato me decía, esa bailaba en mis tiempos, en las humoradas, chévere música. Oigan, alguna vez ya ustedes me contaron de las humoradas, que en mis tiempos sería como las caídas. Ajá, algo así, ¿no? Bueno, un saludo para allá. Que me dice, muy buenos días, entre las cositas que pasaron, que la Tri perdió frente a Corea del Sur. No lo quería decir, pero bueno, ya alguien lo dijo. Y la sub-20 femenina también. Bueno, en vez de pensar en que perdieron, no sé si se dieron cuenta de la nueva camiseta que lanzaron de la Tri. Oigan, está bellísima esa camiseta, está bellísima. No sé, parece más chévere, sí creo que más chévere que la del Mundial. Está súper linda. Bueno, ahí la pueden buscar en redes sociales, una camiseta súper chévere. A ver, ¿qué más me dicen por acá? Bueno, me están diciendo que no han dormido bien, que solamente 4 horas. No, ¿cómo puede ser posible este suceso? Un saludo para Johnny, que me dice buenos días, mi Dome querida. Un abrazo, reportando sintonía. También quiero saludar a Mario, que me dice, hola Dome, ¿pueden poner Si te vieras con mis ojos de Seekers? A ver, chicos, aquí va un anuncio muy importante. Muy importante, ya alguien se me adelantó, me parece sensacional, están un paso más adelante. Justo hace un momento me iban a indicar, porque ya me tocaba ingresar en la radio, bueno, pero me iban a indicar la tablet, porque vamos a sortear una tablet a todas las personas que cada vez que escuchen una canción de Seekers sonando en la radio, nos manden un mensaje, nos manden una nota de voz, si mandan video escuchando la canción, el doble de oportunidad de ganar, ¿listo? Así que cada vez que escuchen una canción de Seekers, por favor, grábese, mande un mensajito, lo que sea, pero reporte sintonía diciendo que está escuchando Seekers en la 90.5. Así ustedes pueden ganar una tablet. Oigan, que está súper linda, es una Samsung. No es cualquier tablet, chicos. O sea, ustedes saben cómo somos y los chicos de Seekers también se pasaron, de verdad. O sea, mandaron una tablet bien chévere. La vi ahí medio de lejos, creo que es una Samsung, ¿está vea? Belleza. ¿Qué me dicen por acá? Las pantalonetas queríamos ver. Oigan, ¡ey! Bueno, es Jackie que me está hablando de las camisetas de la Tri. Bueno, en fin. Me dicen eso al aire, me hacen hasta desconcentrar, me hacen pensar en Piero Hincapié. Bueno, ok, regresando al tema de Seekers. Chicos, el 30 de octubre es el sorteo, pero durante todo este mes ustedes nos tienen que bombardear, literalmente bombardear de mensajes, de notas de voz, y ya les digo, si me mandan video, en cualquier hora del día, no importa que sea solamente mi programa, no, pueden mandar a cualquier hora del día, videito, nota de voz cantando la canción, un mensajito diciendo, hey, estoy escuchando Seekers, está increíble banda bateña, y bueno, dicen el nombre de la canción, por favor nos dejan también su nombre, su número de cédula para poderlos registrar en nuestra base de datos y también desde dónde nos escuchan, ¿listo? Así que ya saben, cada vez que escuchen Seekers en la 90.5, video escuchando la canción, por favor cantándola, lo que sea, pero reportando de que están escuchando, ¿perfecto? Así que sin nada más que decir, ahora sí, Seekers sonando en la 90.5, Si te vieras con mis ojos, qué linda canción.
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Buen día, Radio Melodía. Estoy escuchando a Seeker con la canción Si te vieras con mis ojos. Alberto Bonilla desde Abato les saluda y para participar por esa tablet. Que tengan buen día y bendiciones para todos.

10 de la mañana con 26 minutos. Ahí están escuchando puro talento ambateño, puro talento ecuatoriano. Me encanta. Seeker sonando en la 90.5. Y recuerda que tú puedes ganar una tablet cada vez que escuches una canción de ellos sonando en la radio. Puedes mandarnos un mensaje, una notita de voz, un video de preferencia cantando la canción, porque yo sé que ya se la van a aprender, porque la vamos a poner a cada rato, ¿eh? Desde ya les digo, spoiler, Seekers va a estar sonando a cada rato en la 90.5. Así que cada vez que escuchen la canción nos pueden mandar un mensajito. Nada de que hay, pero ya les envié el mensaje. No, envíen las veces que sea necesario. Las veces que usted escuche la canción, por favor, nos contacta a través de nuestro WhatsApp 0959-2648-89 y nos dice: chicos, de melodía, estoy escuchando a Seekers en la 90.5. A ver, ¿qué me dice por acá Rolly? Buena canción de la banda ambateña, qué chévere. Oigan, si recién los conocen o si ya los conocía, ahí también me cuentan. A ver, por acá Dani me dice: hola Dome, muy buena banda Seekers. Primera vez que la escucho, porfa, regístrame para la tablet. Daniela Montenegro, perfecto, claro que sí. Ya los voy registrando. ¿Qué más me dice? Esta es la música que esperamos de los artistas ambateños. Oigan, sí, los chicos de verdad que están haciendo un excelente trabajo. A mí me encanta, yo los conocía desde antes. Yo ya había escuchado Si te vieras con mis ojos. Así que me encanta que justamente escogieron esa canción para que sea la seleccionada para que ustedes participen en esta dinámica. Me parece sensacional. Por cierto, el sorteo va a ser el 30 de octubre, ¿listo? Así que tienen un mes entero para aprenderse la canción. Yo sé que en un día o dos días ya se saben la canción, definitivamente. Bueno, este mes de septiembre está finalizando. Y ¿saben qué? A mí me enseñó este mes de septiembre que nada cambia si no lo muevo yo. Que a veces esperamos que cambien las circunstancias, que aparezca, no sé, una oportunidad, que alguien dé el primer paso o que simplemente las cosas se acomoden. Pero hay momentos en los que somos nosotros quienes tenemos que provocar ese movimiento. Esa es mi frase y la enseñanza que me deja este mes de septiembre. Nada cambia si no lo muevo yo. Ahora quiero conocer la de ustedes. Si tuvieran que resumir todo lo que vivieron, aprendieron, soltaron o consiguieron durante septiembre en una sola frase, ¿cuál sería? ¿Qué frase les dejó el mes de septiembre a ustedes? Los leo a través del WhatsApp, 10 de la mañana con 29 minutos y seguimos solo con buena música en la 90.5.

minutos, sí, así como lo escucha, 10 de la mañana con 39 minutos. No sé si soy yo, pero esta mañana transcurre de una manera bastante rápida. O soy yo, o ustedes están sintiendo que el tiempo está pasando lento en este fin de mes. No sé, ahí me van contando a través del WhatsApp, que ahora yo también lo he denominado el confesionario. Ahora le digo el confesionario, sobre todo en Jueves de Corazones al Aire. Definitivamente se llama el confesionario. Yo he leído unas historias que ustedes me han mandado, me han expresado sus sentimientos, me han dicho de todo un poco, entonces por eso yo ahora lo denomino el confesionario. Vamos a ver qué nos dicen en el confesionario, porque estamos hablando sobre las lecciones o cómo definiríamos en una frase el mes de septiembre. Pero antes les cuento que por acá, oigan, bastantes personas ya nos están escribiendo por stickers. Me gusta, me gusta. Ahora sí, todos stickers, stickers, stickers. Me dice, me parece que tienen un buen futuro. Excelente la música. Suerte para los chicos. Oigan, qué chévere. Y bueno, ya todas las personas que me están escribiendo, ya los estoy inscribiendo. Recuerden, por favor, dejarme su nombre, su apellido, su número de cédula, si es posible. Para tener un registro ahí todo ordenadito, todo chévere, ¿listo? Y que luego no nos vayamos a estar confundiendo. Así que, por favor, déjenme todos esos datos a las personas que están participando por la tablet. Recuerde que el sorteo va a ser el 30 de octubre, así que tiene todo el mes para participar. Entre más participe, mucho mejor. Vamos a ver ahora sí qué me dicen con respecto a las enseñanzas que nos ha dejado este mes de septiembre. Hola, Dome, para mí septiembre fue todo pasa por algo. Aunque al principio uno no entiende por qué. Muchas veces eso pasa. A veces uno no entiende la vida, no le encuentra explicación a ciertas cosas, pero no sé, es que Dios, en lo que usted crea, pues está acomodando todo, ¿no? A veces no lo entendemos, pero al final uno dice, esto pasó por esto. A ver, ¿qué más me dicen por acá? La mía sería dejar de pensar tanto y hacer las cosas, porque por pensar mucho se me van las oportunidades. Y una carita riendo. Oigan, sí, a veces hay que actuar. Menos bla, bla, bla y más actuar. Claro que sí. ¿Qué más me dicen? Septiembre me enseñó a no esperar nada de nadie y seguir con lo mío. Eso me suena a que esa frase la dice porque hubo por ahí quizás alguna decepción en este mes de septiembre. Puede ser, puede ser. Pero bueno, lo importante es, como dicen, no esperar nada de nadie y seguir con lo suyo. Siga con lo suyo, claro que sí. A ver, ¿qué más me dicen? Hola, Dome, mi frase es un día a la vez, porque este mes sí estuvo movidito. Claro que sí, el mío también. Este mes de septiembre ha estado demasiado movido. A ver, ¿qué más? Para mí lo que tenga que llegar, llegará. Mientras tanto, a seguir trabajando y echándole ganas. Claro que sí, esa es, a seguir trabajando y echándole ganas. Lo que tiene que llegar, llegará. Lo que es para uno, ¿cómo es el dicho? Lo que es para uno, aunque se lo quiten. Y lo que no, aunque se lo pongan. Así es, ¿no? Perfecto, bueno, ahí están algunas frases que definen a mis oyentes en el mes de septiembre. Por acá alguien me mandó un mensaje súper lindo. Este mensaje, miren, qué chévere, qué bonito poder decir. Septiembre me dejó el haber cumplido un sueño que se transformó en una meta. Gracias a Dios, sueño cumplido. Qué lindo, no sé exactamente qué haya pasado, pero qué bonito poder decir sueño cumplido, ¿verdad? Maravilloso. 10 de la mañana con 43 minutos. Nosotros seguimos solo con buena música a través de la 90.5 y ya está sonando Bruno Mars con este tema.

mañana con 54 minutos y vamos finalizando esta segunda hora de programación, así suavecito, con maná de fondo. Qué delicioso, ¿no? Para relajarnos un poquito, porque sé que hoy día la gente anda estresada y me he dado cuenta incluso en el WhatsApp, porque hoy día no están tan participativos como otros días. Y es porque andan en fin de mes. De hecho, algunas personas ya me dijeron, Domes, que estamos en fin de mes. Así que reporto sintonía, pero me desaparezco porque estoy haciendo que el balance, que el no sé qué. Entonces, ya, bueno, tranquilos. Hoy día les doy permiso. Solo por hoy. Mañana sí los quiero súper activos en el jueves de Corazones al Aire. Oigan, y yo no sé si de pronto esto sea motivo de alegría para algunas personas, sobre todo para el sector público. Les cuento que por segundo año consecutivo, el gobierno nacional ha decidido adelantar el pago del 13º sueldo para los servidores públicos. El presidente de la República, Daniel Noboa, confirmó este miércoles 30 de septiembre que el beneficio se entregará el próximo lunes 16 de noviembre. Anote ahí en su calendario. Lunes 16 de noviembre cobro el 13º sueldo si es que estoy trabajando en el sector público. Esto se anticipa por más de un mes el plazo legal establecido, 24 de diciembre. El mandatario dijo a través de sus redes sociales, no es una decisión fácil, pero sé lo que significa para miles de hogares ecuatorianos. Esto expresó a través de sus redes sociales y extendió además una invitación al sector privado para que se sume a esta iniciativa y dinamice la economía interna de cara al Black Friday, al Festival de las Artes Vivas de Loja y a las próximas elecciones seccionales. ¿Qué opinamos? Bueno, ya, nos vamos a ahorrar las opiniones. Simplemente tenga ahí presente esta fecha, 16 de noviembre, el sector público tendrá el pago del 13º sueldo de una manera adelantada. Bueno, ahora sí vamos a seguir con más música. Ah, por cierto, por acá me estaban diciendo, frase de este mes de septiembre, frase que define mi mes de septiembre, ya lo pasado pisado y fuerzas para seguir. Excelente, me gusta. Recuerda que el WhatsApp está habilitado 0959-2648-89 para que solicites tu canción favorita, para que conversemos de todo un poquito, de variedades.

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7:07, estamos arrancando ya la tercera hora de programación. ¡Qué locura! ¿Cómo corre el tiempo? Se me está pasando volando, literalmente volando este miércoles 30 de septiembre. ¿Será porque es fin de mes o qué será? Pues que en general el mes de septiembre ha sido así. Sí, yo creo que ha sido así el mes de septiembre. Pasó volando en un abrir y cerrar de ojos. Pero ¿saben qué? Llegó mi parte favorita del día y creo que la de ustedes también. ¿Qué dicen los compañeros? Sí. A ver, mírese los ojos. Ya todos sabemos cuál es la señal. Claro, tercera hora de programación, la pausa activa, pero por supuesto, vámonos de pausa activa en este momento, pero así inmediato, corriendo, suelte todo lo que esté haciendo, sí, deje ahí que la reunión no importa nada, esto solamente dura de 5 a 10 minutos, así que por favor, a relajarse, que lo necesita, relájese unos minutitos, la empresa no se va a ir abajo si es que usted descansa 10 minutos, de verdad, tómese en serio la pausa activa, sobre todo en este fin de mes donde los veo muy estresados, ahí ajustando cuentas. Que sí, que ya toca pagar el arriendo, que toca pagar los sueldos, que por aquí, que más allá. Dios mío, por favor, tómese una pausa. ¿Y qué es lo que va a hacer en esta pausa activa? Primero, respirar. Y van a decir, ay, hombre, pero ya estamos respirando, o sea, ¿qué onda? Pero tiene que respirar con intención. Es decir, siéntese o póngase de pie, ya, no importa. No sé exactamente cómo esté en este momento, si esté de pie, si esté sentado. Bueno, siéntese o póngase de pie con la espalda recta. Sí, por favor, corrija la postura. A veces nos encorvamos y estamos ahí. Luego decimos, ay, pero salgo en las fotos así como muy encorvado. Es porque no corregimos la postura. Entonces, en este momento, por favor, todos, espalda recta. ¿Listo? Ahora sí, después de eso, va a inhalar profundamente por la nariz. Sostiene unos segunditos. Y luego suelta lentamente por la boca. Esto repítalo 3 veces. Si es que el estrés es un poquito más intenso, 5. Y si es que es estrés crónico, hasta 8 veces o las que usted considere necesarias. Perfecto. Después de respirar, ¿qué puede hacer en la pausa activa? Por ejemplo, mover los cuellos. Mover el cuello y mover los hombros. Un minutito. Incline suavemente la cabeza hacia un lado y luego hacia el otro. Después lleve los hombros hacia atrás haciendo círculos. Y cambie de dirección sin movimientos bruscos porque no quiero que se me lastime. ¿Listo? Ahora, ¿qué puedo hacer después en la pausa activa, Dome? Estire los brazos y también la espalda. Un minutito. También entrelace las manos y estire los brazos hacia arriba como si quisiera tocar el techo. Luego lleve los brazos hacia adelante y redondee ligeramente la espalda. ¿Ya? Ahora, ¿qué vamos a hacer después de eso? Activar las piernas. Hay que activar también las piernas. Póngase de pie, camine en el mismo lugar durante unos segundos y después sube y baje sobre las puntas de los pies unas 10 veces más o menos. ¿Perfecto? Y finalmente, para cerrar la pausa activa, unos 30 segunditos, sacuda suavemente sus brazos, sus piernas, respire profundo una vez más y dígase listo. Reiniciamos cuerpo y mente y continuamos con el día con más energía. Perfecto. Y también se me estaba olvidando lo más importante. 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Ya regreso. Yo también me voy de pausa activa. Chao.

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Ya se acabó la pausa activa, sí, ya se acabó. Todo es tristeza, ya se acabó. Ojalá así de rápido se acabe este día, dicen algunos. Ya, por favor, estamos todos, ahora sí, están todos sentados, ya están todos de regreso en sus actividades. Espero que sí, estamos todos. ¿Puedo continuar con el programa? Perfecto, continuamos con el programa. Hoy les quiero recordar algo, por favor, no subestime todo lo que ha avanzado solo porque todavía no ha llegado a donde quiere estar. A veces estamos tan pendientes de lo que falta, de esa meta que todavía no cumplimos, de ese trabajo que estamos esperando, de ese sueño que parece demorarse, que olvidamos mirar hacia atrás y reconocer todo lo que ya hemos superado. Quizás hoy no tenga todas las respuestas, quizás todavía haya cosas que le preocupen, pero aquí está, comenzando un nuevo día, intentando una vez más, así que hoy, por favor, avance a su ritmo, no tiene que resolver su vida entera antes del mediodía, no hace falta, haga lo que pueda con lo que tiene y recuerde que los pequeños pasos también cuentan como progreso. Espero que tengan una bonita mañana y que hoy encuentren, aunque sea, una pequeña razón para decir valió la pena este día. Y si es más de una razón, muchísimo mejor, que seguramente sobran razones para decir qué bonito, qué bendecido día este miércoles final de mes. 11 de la mañana con 27 minutos. Quiero mandar un saludo a Carlos que me está pidiendo esta canción, ya sonando en la 90.5, Still Loving You de Scorpions.

no, mentira, no es momento de ponernos sentimentales. Claro que no, porque les quiero recordar que la Universidad de Indoamérica está en el top 10 en Iberoamérica ranking educativo en Novatec, emprendimiento, innovación y excelencia educativa, la mejor universidad definitivamente en el centro del país. Maravilloso, oigan, qué chévere, ¿no? Estar en el top 10 en Iberoamérica, oh my God, o sea, no cualquiera llega a eso, ¿eh? Así nomás les digo, no cualquiera llega a eso. Bueno, les tenía chismecito, oigan. Y es que Miley Cyrus volvió al número uno de Billboard 200 después de una década. Después de una década, imagínense. Con su nuevo álbum Buzz Persuades, este es su sexto álbum en alcanzar la cima de este listado y el número 16 en entrar al top 10. Este es un regreso definitivamente por todo lo alto. Después de haber alcanzado su último número uno en el año 2013. ¡Oh, my God! En el año 2013, pero bueno, qué chévere. Mucha alegría por Miley Cyrus, que esté nuevamente en el número uno del Billboard 200. ¡Qué increíble! ¿Quién es fan de Miley Cyrus? Oigan, hay un meme que dice, en el día soy... Yo soy como Hannah Montana. En el día soy Miley Cyrus, en la noche Hannah Montana. Algunos entenderán la referencia si es que han visto la serie de Hannah Montana. Bueno, vamos a ver qué me dice la gente por acá. Que el en vivo, chicos. Hoy día no hay en vivo, lastimosamente. Ya se dieron cuenta que hoy día no hay en vivo porque estoy con otras cositas aquí atendiendo. Entonces, lastimosamente hoy les voy a quedar mal. Hoy no hay en vivo en TikTok, chicos. Pero les prometo que, a ver, les voy a hacer una promesa. Sí, así en vivo. A mí me encanta ponerme la soga al cuello. Normalmente no hago en vivos el jueves de Corazones al Aire, pero como hoy día les he fallado, pero no porque quise, sino porque tengo que hacer otras cosas de verdad. Entonces estoy aquí haciendo varias cosas y ya, pues no los puedo hacer parte de este momento porque no les voy a poder dedicar el tiempo que a mí me gustaría dedicarles. Entonces, por eso hoy no hay en vivo, pero les prometo que mañana vamos a transmitir Jueves de Corazones al Aire. ¡Uy! Una hora en vivo, sí. Lo que no hicimos hoy, lo vamos a hacer el día de mañana y más interesante aún porque es en Jueves de Corazones al Aire. Ese día paso a full conversando con ustedes y tal, pero me voy a dar el espacio para poder transmitir en vivo, ¿listo? Así que mi querido Dani, que justo me está preguntando, el día de mañana sí o sí en vivo. El rato menos pensado yo les digo, chicos, ya, ahorita, en vivo a través de TikTok en mi cuenta personal. Vamos a ver qué me dicen por acá. Buen día, Dome, lo que me dejó septiembre. A ver... Agradecimiento por la salud y la vida. Qué bonito, un año más cumplido con la bendición de Dios. Me encanta. Ni el tiempo ni la vida se repiten. Seamos felices hoy. Mensaje de Adri. Qué bonito. Oigan, sí, hay una frase que dice: la ocasión especial es hoy. O sea, la vida. Qué maravilloso. Y me dice: por favor, ¿me puedes poner la canción I Will Survive de Gloria Gaynor? Bendecido día, pero por supuesto, ya sonando en la 90.5.

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1: Confirmado, cambio en el formato de la Liga Pro 2027. La Liga Pro tendrá un nuevo sistema de campeonato desde la próxima temporada. Se mantendrán los 16 equipos y el torneo arrancará el próximo 29 de enero. El torneo tendrá 30 fechas de temporada regular, divididas en dos etapas de 15 jornadas, además de una Copa de la Liga. Los cuatro primeros de la tabla avanzarán directamente a los cuartos de final, mientras que del quinto al decimosegundo disputarán un repechaje por los otros cuatro cupos. En la parte baja, los cuatro últimos jugarán un cuadrangular por la permanencia y dos equipos descenderán. 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

la mañana con 57 minutos y ya saben qué significa eso. Es momento de despedirme, pero la verdad, como siempre les digo, es que es la verdad. Me la he pasado recontra que bien acompañándolos en esta mañana. Espero que ustedes también lo hayan disfrutado. Estresaditos, con un fin de mes de pronto algo movido, pero que lo hayan disfrutado. Al final del día eso es importante, ¿no? Disfrutar cada día. Soy Doménica Lalama, qué gusto verlos acompañado a través de Melodía Radio 90.5. Como siempre les recuerdo, cada día es una oportunidad para hacer las cosas mejor que ayer. Que tengan un excelente miércoles y me despido con esta canción de Siddhartha que se llama Pedacito de mi corazón. Pedacito de mi corazón, el que yo les dejo en cada programa. Que tengan un excelente miércoles. Chao, chao.

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1: Inquietud en Portugal por Cristiano Ronaldo. El capitán portugués no participó en el entrenamiento colectivo previo al partido ante Dinamarca. Cristiano llegó al estadio, conversó brevemente con el técnico Jorge Jesús y regresó al hotel para trabajar en el gimnasio. La Federación Portuguesa explicó que en el estadio faltaba un equipo específico que el delantero necesitaba para su sesión. No se informó de una lesión ni de molestias físicas. La situación llamó la atención porque Ronaldo tampoco sumó minutos en el triunfo ante Noruega, pese a estar entre los suplentes. Portugal enfrentará a Dinamarca por la tercera fecha de la National League. 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
1: Las eliminatorias de CONMEBOL rumbo al Mundial 2030 se mantendrían con el mismo formato y los equipos anfitriones participarían a pesar de ya estar clasificados. Uruguay, Paraguay y Argentina ya tienen asegurado su boleto, mientras que Brasil, Ecuador, Colombia, Venezuela, Chile, Bolivia y Perú disputarían 3 boletos al Mundial de forma directa y un repechaje. 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

la hora, 18:02. Muy buenas noches, amigas, amigos oyentes del planeta a través de las plataformas digitales. Amigos de América, de Ecuador, de Tungurahua, de Ambato, cordialísima bienvenida. Yo soy Osvaldo Mantilla. Inicio nuestro espacio de la noche, historias y melodías, con la invitación para octubre. Tenemos un super reto para ti. Cáchale la melodía. Con tan solo 3 segundos, adivina qué canción está sonando al aire. Si eres de los que la saben todas o casi todas, en octubre te invitamos a participar y cáchale la melodía. Y te puedes comunicar con nuestros teléfonos, con el celular 0959-2648-89. El teléfono fijo 282-8356. La música preparada para esta noche. Lo hacemos con el inglés, con el británico Paul McCartney. No más noches solitarias. Bienvenidas, bienvenidos.

0: No más noches solitarias. La versión del recordado Paul McCartney, el ex Beatle. 18:08.
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0: Estrellas de la música nos iluminan con sus éxitos. Estadounidense Michael Bolton, ¿puedo tocarte ahí?

0: Bueno, y de los contenidos propuestos para esta noche, hay uno que en Diario El Comercio escribe Richard Jiménez. Premio Nobel de Química explica cuál es el límite de edad que puede alcanzar un ser humano. ¿Podremos vivir 150 años? Aclamado científico revela los misterios de la longevidad humana. ¿Es posible soplar 150 velitas en un pastel de cumpleaños? La respuesta científica esconde un enigma fascinante que desafía las leyes de la biología humana. Al finalizar este tema, vamos a descubrir quiénes son las personas que más años han vivido en la historia, el secreto del hombre más longevo y por qué el récord femenino permanece imbatible tras varios siglos de registros. El récord mundial pertenece a Jeannie Coleman, quien falleció tras vivir 122 años. Tras su partida, nadie más ha logrado cruzar esa impresionante frontera, una realidad que el científico Venkatraman Ramakrishnan analiza detenidamente. El premio Nobel de Química revela que nuestro organismo enfrenta un peligro creciente con cada década. Al cumplir un siglo, la posibilidad de morir al año siguiente sube al 16%. Pero el verdadero punto de quiebre llega un poco después. Quien alcanza los 108 años entra en un juego de azar perfecto. Solo tiene 50% de probabilidades de sobrevivir 12 meses más, según la información que tienen los científicos. ¿Por qué el cuerpo empieza a fallar? No existe una regla en la física que nos impida vivir dos siglos. El verdadero problema ocurre por dentro, donde un ejército invisible de células trabaja sin descanso limpiando el organismo. Con el tiempo, estas diminutas obreras se cansan y pierden eficacia para reparar el ADN. Este deterioro silencioso ha sido estudiado por varios expertos de acuerdo con publicaciones de TN. La ciencia no se rinde y busca soluciones en lugares sorprendentes. Fármacos como la rapamicina, la metformina o la restricción de calorías muestran resultados intrigantes en laboratorio, pero aún no son seguros para personas sanas. Por otro lado, existe una técnica revolucionaria llamada reprogramación celular. Este avance busca devolver la juventud a los tejidos cansados, una promesa fascinante descrita detalladamente. Rejuvenecer un cuerpo entero de golpe implica serios riesgos para la salud. Si las células pierden su identidad por completo, pueden multiplicarse sin control y formar tumores peligrosos. Por eso los científicos avanzan con cautela buscando pausar el reloj biológico sin destruir el delicado equilibrio del cuerpo. La científica internacional verificada como la persona más longeva de todos los tiempos es Jeanne Calmen de Francia, con 122 años y 164 días en el periodo 1875-1997. Las mujeres dominan completamente el top 10 de la longevidad humana, con nombres como Kane Tanaka con 119 años, Sara Canus con 119, Lucille Rondon con 118 años y Navi Tajima con 117. Por su parte, el hombre más longevo comprobado oficialmente fue el japonés Hiroemon Kimura con 116 años y 54 días, quien atribuye a su marca comer porciones pequeñas. Aunque surgen reclamos de personas entre 125 y 140 años en diversos países, la ausencia de registros de nacimiento oficiales impide a la ciencia validar dichos casos. Por ahora, los 122 años de Coleman siguen siendo el límite invicto de nuestra especie. Así que, ¿qué dice usted? En cambio, el Premio Nobel de Química manifiesta cuál es el límite de edad que puede alcanzar un ser humano. Dieciocho horas con 19 minutos. Las 6:19 minutos.
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0: Y la música sigue en la noche con la canadiense Avril Lavigne. Complicado.

La hora 18 con 23 minutos. Nuestro saludo a la gente que en los cantones de Tungurahua está con la señal a esta hora de la noche. Los negocios, las empresas en los cantones de Tungurahua, gracias a la sintonía, a Historias y Melodías.

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La hora 18:34 minutos.

La música la presentamos en la noche. Hoy es miércoles 30 de septiembre. El británico Thompson Prince canta Bésame Ahora.

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0: Territorio norteamericano, desde Los Ángeles, California, el cantante Joey Scarborough, por extraño que parezca.

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1: Cabo Verde, de sorpresa del Mundial a último de su grupo. ¡Qué rápido puede cambiar el fútbol! En el Mundial, Cabo Verde hizo historia al convertirse en el país más pequeño en alcanzar una ronda de eliminación directa. En fase de grupos, empató 0-0 ante España, 2-2 ante Uruguay y 0-0 ante Arabia Saudita. Y en 16 avos llevó al límite a la selección de Argentina, futura subcampeona, antes de caer 3-2 en la prórroga. Pero apenas en 3 meses ha perdido ante Malí 3-1 y ante Ruanda 2-1. Resultado, Cabo Verde es el último de su grupo en la clasificación para la Copa Africana de Naciones 2027 con 0 puntos. El fútbol no perdona. 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

0: La hora 18 y 45 minutos.
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Aquí estamos. La canción que presenta la cubana norteamericana Gloria Estefan. Aquí estamos.

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1: Hola amigos, somos Seekers y nuestra música suena en Melodía Radio 90.5. Pide nuestra canción, Si te vieras con mis ojos, y participa por una tablet. 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
0: Y la música sigue con The Alan Parsons Project. Juegos que juega la gente.

Estamos en miércoles 30 de septiembre. Mañana iniciamos octubre y estaremos con nuestra propuesta. Y para el mes de octubre, cáchale la melodía.

mexicano Manuel Mijares, inició como corista de Emmanuel. Como solista se independizó y esta es la muestra. Canta Bella.

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